gracias, Señor. Aleluya. Gloria a Dios. Gracias, Señor. Oh, gloria a Dios. Aleluya.

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Ten piedad, oh Señor, nuestro Dios, sobre tu pueblo Israel. Ten piedad, oh Señor, sobre tu ciudad Jerusalén, sobre Sion, el lugar donde habita tu gloria, y sobre el reino de la casa de David, tu ungido, sobre tu gran y santo templo, donde tu nombre es invocado. Cuando Adonai hiciere volver la cautividad de Sion, seremos como los que sueñan, entonces nuestra boca se llenará de risa y nuestra lengua de alabanza. Grandes cosas ha hecho Adonai por ellos, grandes cosas ha hecho Adonai por nosotros, y estamos alegres.

Tomamos una lectura, esta es Tehilim, capítulo 61, correspondiente a la parasha. Comienza de la siguiente manera: escucha, oh Elohim, mi clamor, atiende mi plegaria. Desde el extremo de la tierra hacia ti grito, en el desmayo de mi corazón, a la roca que se alza lejos de mí, condúceme, pues tú eres mi refugio, torre fuerte frente al enemigo. Que sea yo siempre huésped de tu morada y me acoja al amparo de tus alas. Tomando este texto, es un cántico, vamos a tomarlo como una expresión de esta fe, de esta confianza, del emuná que le tenemos al Todopoderoso. Tehilim 61, todos son cánticos. Han sido promulgados en momentos de dificultad, en momentos de gloria, en todos los momentos es bueno alabar al Creador. En este caso podemos ver algunas cosas interesantes. Escucha, oh Elohim, mi clamor, atiende mis plegarias, cierto. Él escucha la oración del corazón contrito y humillado. Él escucha la tefila que brota desde el corazón. No va a escuchar letras, no escucha palabrerías, Él escucha desde lo profundo, desde el corazón. A veces se ha confundido esto y algunos creyeron que con vanas repeticiones van a ser escuchados. Vana, es decir, vacía, porque no tiene corazón. Repeticiones, porque están repitiendo lo que otros han escrito como una tefila, como una oración, y empiezan a leerlo de una manera cotidiana y continua, como que si por mucho repetir, serán escuchados. El Eterno escucha la profundidad, escucha lo más profundo del corazón. Y es entonces cuando nuestro clamor llega hacia Él. Muy bien, hoy es un día especial, es Shabbat. Es un día de alianza, es un día en el cual estamos siendo testigos de cómo el poderoso Creador del universo ha puesto como una señal para su pueblo en el cual nosotros manifestamos la emuna teniendo un encuentro y un momento de clamor. Día de clamor, día en el que podemos gritar, clamar, en el desmayo de nuestro corazón. Clamamos a la roca que se alza lejos de mí, condúceme. Pedimos una petición especial. Una roca está lejos. Él es la roca, decía Moshe, Yahweh, Él es la roca. Y esta roca precisamente es aquella a la que queremos ir. Aun cuando estemos al otro extremo de la tierra, tal como dice el versículo 2, lejano a esta roca. Tengo un mundo de diferencia. Y mira que lo digo en el contexto espiritual más profundo. Sí, nos vamos en esta idea. Tenemos un mundo que nos separa del Todopoderoso. No es que Él esté lejano. Nosotros somos los lejanos. Somos los que nos hemos alejado de esta tierra, de esta roca que es Adonai mismo. Y nos olvidamos de Él y ponemos gran cantidad de tierra de distancia. ¿Cómo podemos acortar esa tierra? Tal vez debemos comenzar con un anhelo, anhelar estar cercanos a Él. Es el primer principio, queremos estar cerca de Él. Y este es el mejor momento para estar cercanos, un Shabbat. Cuando podemos clamar a Él, se acorta la distancia. A la roca que se alza lejos de mí, condúceme. A esta roca que es llamada refugio, torre fuerte frente al enemigo, y que yo sea siempre huésped de tu tienda y me acoja al amparo de tus alas. Son cosas bastante impresionantes. Primero, refugio. Cuando sentimos atacados por nuestros enemigos, lo que buscamos siempre es estar refugiados, escondidos. Una torre fuerte, vamos a llamarlos una torre, donde podemos estar seguros ante todas las flechas y ataques que podamos tener, un refugio y torre fuerte. Esto es lo que encontramos en Él. Y que yo sea siempre huésped de tu tienda. ¿Tienda? ¿Qué tienda? La tienda de Elohim. ¿Tiene Elohim una tienda? Sí, por supuesto que sí. Tiene una tienda. Todos tienen una tienda. Se refiere a una habitación, una casa, una morada. En aquellos tiempos,
La usanza no era tanto habitar en casas sólidas, sino que era en tiendas. Cuando salimos de la tierra de Egipto, vivíamos en tiendas. Y Elohim decidió poner su morada en medio de Israel como una tienda, el tabernáculo. Este ejal, este santuario, este palacio en el cual nosotros vamos a contemplar su gloria. ¿En qué morada quiero habitar? Es en la casa y la habitación de Él, cercano a Él, pero siendo huésped de tu tienda, bajo tus alas. En el texto de Tehilim, capítulo 61, versículo 4, que yo sea siempre huésped en tu tienda, es un anhelo y es un deseo. ¿Dónde queremos estar? Si bien entendemos que hay muchas opciones, continuamente se presentan delante de nosotros, opciones variadas. La tienda de Elohim, podemos entenderlo en un contexto bastante cuadrado y bastante mundano. Vamos a pensar que tenemos que viajar a la tierra de Israel. Y el templo, o la tienda, es la morada en la cual queremos estar. Queremos estar entonces en un templo hecho por mano de hombres, donde la presencia y la gloria de Adonai está ahí en ese lugar. Efectivamente, era la sombra de esto que es pleno y es abundante. Es mucho más precioso entender el santuario no hecho con manos y acciones de hombres, sino hecho con piedras vivas, donde todos y cada uno de nosotros comenzamos a edificar una casa y un templo espiritual. Entonces, si empezamos a entender esto, ¿en dónde queremos ser huéspedes? ¿Dónde queremos descansar? Es en una morada distinta. No es en una morada física a la cual tengamos que movernos en tiempo y espacio. Sí, porque son muchas horas de vuelo y son muchos kilómetros de distancia, lo cual haría la presencia del Todopoderoso limitada únicamente a aquellos que tengan el poder económico de poder asistir a ese lugar. Habitar en la casa y la morada de Elohim es más que tiempo y espacio y presencia. Empieza con el anhelo. ¿Dónde quieres estar? Una pregunta que debemos respondernos. ¿Dónde quieres estar? Hoy es un día de muchas opciones. Cada Shabbat, Shabbat a Shabbat, se presentan muchas opciones a elegir. ¿Qué está la reunión familiar? ¿Qué se encuentra el cumpleaños, la boda, la celebración, el compromiso, el fin de temporada, el partido deportivo? En fin, cada vez hay diferentes y más opciones. Y podemos elegir. Es un día excelente para hacer elecciones. Si nosotros elegimos estar cerca de la presencia del Todopoderoso, es porque nuestra alma, nuestro ser está anhelando estar cercano a Él, ¿cierto? Entonces, estoy deduciendo que estamos aquí porque queremos estar cercanos a su presencia. Entonces, esto hace que los que estamos en este lugar somos personas que estamos buscando con todo nuestro corazón la cercanía con el Todopoderoso. Por lo tanto, si esto es una realidad y todo comienza con este anhelo, el siguiente paso es: escucha, oh Elohim, mi clamor, atiende mi plegaria. Significa que de nuestros labios, después de tener este anhelo, viene un clamor. No se trata de religiosamente venir a repetir algo. Olvídate de las vanas repeticiones. Olvídate de repetir una frase. No se trata de pronunciar sonidos. No es así. Se trata que desde el anhelo que tenemos podamos nosotros clamar. Este clamor o esta expresión que brota desde lo profundo del corazón tiene una expresión en la Escritura. De hecho, eso tiene su nombre. Es cuando adoramos, cuando alabamos al Todopoderoso. Algunos trataron de definir, es que la alabanza es cuando uno está cantando, cuando estás danzando, cuando estás alegre. La adoración se refiere cuando ya estás hablándole de una manera más íntima y más espiritual al Todopoderoso. Una y otra tienen las mismas cualidades. Alabanza y adoración prácticamente es el clamor del mismo corazón. Si vas a alabarlo, lo haces con toda la alegría y todo el gozo. Por ello lo festejas y das un grito festivo. Pero cuando estás hablando ante él, se vuelve un diálogo íntimo de la novia con su novio. Cuando puedes hablar de corazón a corazón, es cuando comienzas a adorarle, a reconocer quién es. No tiene que ver con liturgias, ni con frases aprendidas, ni con libros de Sidur,
ni libros de oraciones. Olvídate de estos conceptos, no son repeticiones, se trata de corazones. Y si vamos a hablar conforme al corazón, el primer principio es anhelar. Desde el anhelo, desde el deseo de estar cercanos, es cuando viene la fuerza que nos llevará a clamarle. Y una vez que estamos clamando, la distancia se acorta. Aun cuando pueda haber muchos kilómetros entre los hermanos, los cercanos y los que estamos aquí, cuando estamos clamando al Todopoderoso, ya no hay distancias. Y es una de las experiencias que tenemos cuando hacemos este clamor en espíritu, que experimentamos a todos nuestros hermanos de la Shelihot, no importa en qué ciudad estén, nos sentimos cercanos, muy cercanos, a pesar de las distancias. Porque el templo espiritual, hecho con piedras vivas, no está en un lugar. Se encuentra por toda la tierra, con todos los que invocan el nombre del Señor, Señor de ellos, Señor nuestro. Formamos un templo espiritual. Y esta es la labor de la Keilah, que nos reunamos con este anhelo y que clamemos con todo nuestro corazón. Tehilim, capítulo 61, versículo 4. Que sea yo huésped de tu tienda, cuando clamo, cuando invoco, cuando anhelo estar allí, ahí estaré, me acoja al amparo de tus alas, esas alas de protección bajo las cuales estamos. Se han puesto a pensar o imaginar al Todopoderoso cubierto de plumas. Es curioso, pero esta expresión cubierto de alas o bajo sus alas tiene que ver con un lugar especial que está en el Makom Kodesh Kodashim. Es el Aarón HaKodesh, el Arca de la Alianza. En este lugar existen dos querubines, los cuales extienden sus alas sobre el propiciatorio, el lugar donde está la Shejina y la gloria de Adonai. Es decir, estos seres alados extienden sus alas sobre un lugar que es el propiciatorio. Si ahí está la gloria, cuando nosotros estamos en él, anhelándole a él, invocándole a él, nos unimos a esa gloria. Y te encuentras con él, precisamente en esa Shejina, cubierto bajo las alas de los querubines. Te encuentras en un lugar especial, en lo más santo del lugar más santo. En el lugar de la gloria, esta gloria que decía Yeshua, les he compartido tu gloria. Esta gloria que tenía antes de que el mundo fuese hecho. Esta gloria la cual nosotros podemos tener cuando nuestro corazón le anhela, le invoca en verdad. Por lo tanto, alabémosle. Es un principio maravilloso para poder estar en ese lugar. No se trata de viajar con tiempo y distancia, pero sí es con otra naturaleza, con el Ruaj. Nuestro espíritu, cuando anhela, nos traslada a ese lugar de su presencia. Y estamos en el lugar más santo. Cuando estamos allí, todos estamos en unidad, sin importar la distancia. Leer el texto de Isaías, capítulo 12, versículo 1. Dirás aquel día, yo te alabo, Yahweh. Pues aunque te airaste contra mí, se ha calmado tu ira y me has compadecido. He aquí a Elohim, mi Salvador. Estoy seguro y sin miedo, pues Adonai es mi fuerza y mi canción. Él es mi salvación. Sacaréis agua con gozo de los fontanares de salvación y diréis aquel día, dad gracias a Yahweh, aclamad su nombre, divulgad entre los pueblos sus hazañas, pregonad que es sublime su nombre, cantad a Yahweh, porque ha hecho algo sublime que es digno de saberse en toda la tierra. Dad gritos de gozo y de júbilo, moradores de Sion, que grande es en medio de ti el Kadosh de Israel. Grande es en medio de ti el Kadosh de Israel. ¿Cómo es posible que sea grande en medio de ti? ¿De quién? ¿De entre quién? Él es grande en medio de ti. Él habita en medio de las alabanzas de su pueblo. Por lo tanto, yo te alabo, Yahweh. Yo te alabo y por ello me lleno de alegría. Porque entonces, al momento de alabarle, he aquí el poderoso, mi Salvador. Esta expresión, ¿quién es Él? Él es mi Salvador, Él es mi salvación. Y es por ello que sacamos agua con gozo de los fontanares de salvación.
de los pozos de la salvación. Estamos tomando agua con gozo. Si estamos en el desierto, es muy deleitante tomar algo de agua fresca. Si tomamos esta enseñanza, en este caminar por el desierto del mundo, lo que necesitamos es el agua de la vida. Necesitamos ser vivificados con el agua viviente. Esta agua la vamos a obtener de una forma distinta a como se entiende según el mundo. En el mundo se escarba, se hace un pozo, se mete el cántaro y se saca el agua. Esta agua se saca de una manera distinta. No vas a utilizar

0: ríos de agua de vida que brotan del corazón del que cree. Por lo tanto, si vamos a sacar agua, significa que vamos a sacar esa palabra y ese espíritu de la profundidad del corazón de todos nosotros. De estos fontanares de salvación, de estos pozos, de estas fuentes de salvación que sois cada uno de vosotros. Y cuando compartimos a Mashiach, estamos sacando y compartiendo una palabra que nos edifica a todos y nos llena de gozo. No se trata de arrojar cántaros en agujeros en la tierra, sino más bien se trata de, con cuerdas de amor y con gozo y en alegría, compartir el gozo de la salvación que está en medio de nosotros. Por eso, deleítate, Israel, gózate. No solamente se trata de escuchar, también háblalo. No es que solamente escuches al que está compartiendo una jatafá en el día de hoy, sino que se trata que también abras tus labios y te goces, deleítate. No se trata de hacer algo solemne, estar todos serios, Shabbat, Shabbat, Baruch Hashem, bendito su nombre, así, muy serios, muy propios, muy solemnes, ¿no? Gózate, esta es la idea, deleítate en su presencia. Y de esta manera nos llenaremos de gozo y de júbilo, nos edificaremos mutuamente. Puedo darles un discurso largo y aburrido, más aburrido. Pero no se trata en sí de adoctrinar, se trata de compartir y deleitarnos. Ya estamos aquí en Shabbat, gózate Israel, deleítate. Esta es una señal, este es un momento que podemos deleitarnos y gozarnos. ¿Cómo podemos responder? Halel, halel. Alabanza. Abre tus labios y expresa un sonido. ¿Qué he de expresar? Guarda tu sidur y habla desde tu corazón. No saques un libro de oraciones escritas. No repita las oraciones que ya has escuchado antes. Saca tus propias palabras y exprésalas con alegría. Exprésalas con gozo. Y es entonces cuando podrás entrar en ese lugar. Porque si bien sabemos que el lugar santísimo, cuando decimos Makom Kodesh Kodashim, podemos referirnos a es el lugar, vamos sobre la física, un lugar que está en el espacio, a tantos metros o kilómetros de nosotros. Piensa que este lugar no lo vas a tocar o te acercarás a este lugar en razón a los principios de la física. Aquí es en razón a los principios de la fe, los principios de la emuná. Cuando tú alabas, pero que brote de corazón, no se trata de, a ver, digan todos aleluya y todos a las tres, uno, tres, aleluya. No se trata de eso. Se trata de que brote y automáticamente brote del corazón, de estos ontanares de salvación, que de ahí brote esa palabra, esta expresión, que brote solita. Que no te digan, a ver, la de tres, vamos a decir tal o cual alabanza. Nadie tiene que decirte qué le tienes que decir al Todopoderoso. Tu espíritu lo anhela. Lo profundo de ti lo desea. Y aquí va la primera señal. Ya estamos aquí, es porque lo han anhelado. Vinieron con un anhelo y un deseo, ¿cierto? Entonces, si están aquí, no es porque quieren ver al rabino o porque quieren ver al hermano. Están aquí porque desean tener un encuentro con el Todopoderoso. No sé vosotros, el caso mío así es. Quiero tener un momento de hablar con Él, sentir esta cercanía con Él. Esa cercanía la experimento no porque la sinagoga sea santa. Es un edificio, es una construcción, como las hay muchas en esta ciudad. No es más especial que la casa de al lado. Este lugar es especial únicamente en razón a que estamos reunidos en su nombre. Que estamos clamando a su nombre y en esta alabanza, donde se reúnen dos o tres. Ahí Él habita en medio de esta alabanza. Él habita en medio de las alabanzas de su pueblo. Y al estar en ese lugar, sorpresa, no tuvimos que viajar. El Makom Kodesh Kodashim, el lugar santísimo, es aquí. Para estar en este lugar, entonces, solamente tengo que abrir mi corazón y clamar, pero con emuná. Con todo mi ser clamar, con todo mi corazón reconocer que aquí está su presencia. Aunque efectivamente el lugar tal vez es muy humilde, es muy sencillo. No son aquellas grandes construcciones que han hecho los hombres para honrar al Todopoderoso. Recuerda, no es con acciones como se honra al Todopoderoso, pero sí con corazón. Con la emuná que tenemos es cuando podemos hacer la diferencia. Aunque el lugar es sencillo, Créeme, en el instante que hablas con fe, la presencia del Todopoderoso en este lugar. Y entonces estaríamos sin movernos, viajaríamos sin movernos. No, la presencia estaría aquí, sin necesidad de viajar. Estaríamos en el monte de Yahweh, estaríamos en su tienda, seríamos huéspedes en su tienda, aunque sea por breves instantes suficientes para poder consolar nuestra alma. Entonces, vamos a Tehilim, capítulo 24, Salmo 24, nos dice de la siguiente manera: ¿quién subirá al monte de Yahweh? ¿Quién podrá estar en su recinto santo? El de manos limpias y puro corazón, el que a la vanidad no lleva su alma, ni con engaños jura. Él logrará la bendición de Adonai, la justicia de Elohim, de su salvación. Es curioso cuántas veces aparece la palabra salvación. Por ello, recordemos, Él es nuestra salvación. Él es Yeshua Tenu. Él es nuestra salvación y por lo tanto debemos considerarlo de esta manera. Mira, uno de los problemas por los cuales no podemos, ni anhelamos, ni queremos estar cerca del Todopoderoso, muchas veces se genera en un programa desde la infancia. Un programa de la infancia es cuando los padres te dicen algo y lo creemos. Lo creemos no porque sea verdad, sino porque lo dijo alguien que tiene mucha influencia en nuestras vidas. Cuando nos dicen, ¿tú qué sabes? Tú eres un tonto, es un necio, quítate la tos. Y empiezan a darnos un programa de esta manera. Una de las cosas que sucedió con respecto a esto que les platico es que se nos ha enseñado algo de la siguiente manera: tú no puedes estar cerca de la presencia del Todopoderoso porque eres insignificante, eres un gusano, eres un pecador, eres un asco. Y créanme, lo hemos escuchado a lo largo de la historia de nuestra vida. A veces nos lo han dicho personas que ostentan saber y ser algo, y por lo tanto lo creemos. Y cuando encontramos algunos que llegan a afirmar, es que el hombre es peor que un gusano, un animal, no puede acercarse al Todopoderoso, por favor, no ofenda. Recuerde que el ser humano, nosotros, el hombre fue hecho imagen y semejanza de Elohim. Así que no ofenda al Todopoderoso, porque cuando nos hizo, vio que era bueno. Y yo no soy nadie para contradecir al Todopoderoso. Tal vez en ese sentido debemos hablar con aquellas personas y decirles, sabes que tenemos la dignidad de ser llevados y ser hechos hijos de Elohim. Y Él nos ha tomado de entre los pueblos de la tierra, y nos ha llamado, y nos ha hablado por nuestro nombre, y por ello estamos aquí. Es una oportunidad extraordinaria en la cual nosotros podemos responder y hablar con Él. Es cierto que existe en nosotros una fuerza que nos impide acercarnos a Él. Esa fuerza ha sido programada por muchos años y es nuestra propia carne, Basar. Oh, sí. ¿Qué problema? Yeshua mismo reconocía, ese es un problema, Basar es un problema, la carne para nada se aprovecha. El Espíritu efectivamente nos llevaría a buscar al Creador. ¿Cómo es eso? Les hablé de este anhelo, deseos de estar con Él. Es nuestro Espíritu, Espíritu de hombre, que está buscando unirse al Todopoderoso. Todos, cada uno de nosotros, tenemos este anhelo. Pero por otro lado también tenemos este programa que nos dicen, aguas, si te acercas a Él, te vas a ir al infierno, te va a pasar algo malo. Y comienza toda clase de programas que vienen por parte de las personas de allá afuera. Vamos a definirlas con un nombre, Haolam Haseh, el mundo. El mundo nos ha programado de tal manera que nos han hecho creer que el creer en el Todopoderoso equivale a estar loco, fuera de moda, estás en la Edad Media. Eso ya no se usa hoy en día. Tú eres tu propio Dios, tú puedes hacer lo que tú quieras, y comienzan a programarnos de esta manera. Cuando tú dices creer en un Todopoderoso, inmediatamente pareces pasado de moda para el mundo. Y el mundo te va a catalogar como algo muy, muy antiguo que ya está a punto de extinguirse. Un creyente en el siglo XXI, vaya, eso es increíble. Generalmente nos hacen sentir mal porque el mundo no es compatible con el Todopoderoso. De hecho, nadie puede ser amigo del mundo y de Elohim. Ahora, Si nosotros entendemos las cosas en un sentido muy real, nos damos cuenta que uno de los problemas por los cuales no podemos acercarnos al Todopoderoso no es porque Él esté lejano, sino porque nuestra misma actitud y el pecado, la mardanut, lo que es la rebeldía, nos empieza a alejar de Él. Es decir, nosotros somos los que huimos de su presencia y ponemos medio mundo de distancia para estar cerca de Él. Y el problema entonces no es en el Creador, el problema está en nosotros. Algunos creen que el problema es el Satanás que está conspirando para que no nos acerquemos a Él. Olvídense de eso, por favor. Vamos a pensar de una manera realista conforme a la Escritura. O sea, no le hagan caso, no existe ningún Satanás. Esto no va a venir a un espíritu a tratar de alejarlos de la presencia del Todopoderoso. Son vuestras elecciones. Vosotros eligen ello. Él no tiene más poder que el que vosotros determinan en sus propias elecciones. ¿Quieres estar cerca del Todopoderoso? Es tu espíritu que te está llevando y busca al Todopoderoso. ¿No quieres buscarlo? Es tu carne que te está proponiendo estar allá afuera en el mundo. Pero no tienes ningún espíritu sobre tu hombro proponiéndote cosas. Estas son tus elecciones. Y como son nuestras elecciones, también está nuestra responsabilidad. Es muy cómodo decir, ah, es que la culpa es de Satanás. Él fue el que me hizo caer. No, no es así. Nosotros, cada uno de nosotros, tenemos que dar cuentas delante del Todopoderoso por nuestros errores. Significa que ningún espíritu vendrá detrás de mi hombro para que yo haga algo. No, esto lo hemos hecho por nuestras elecciones. Y si el problema es la cuestión del pecado, la carne que nos aleja del Todopoderoso, podemos interpretarlo así como nuestras acciones y obras. Mira, acuérdate lo que hiciste, acuérdate lo que dijiste. ¿Cómo te atreves a buscar al Todopoderoso? Tú que eres todo pecador, toda escoria, todo mal, toda malignidad que hay en ti. Y entonces no lo creemos. Esto es lo peligroso. Nos creemos esas fábulas. ¿Cómo le creemos a los hombres y qué poco creemos la Escritura? Cuando el Poderoso se manifiesta, yo soy tu Salvador. Y Él nos da la oportunidad de acercarnos a Él por medio, mediante la sangre del Cordero. Y cuando nos abre el camino de la salvación, generalmente vienen nuestros recuerdos de la acción. Y creemos que las acciones del pasado serán contadas como una forma imposible de vencer, como una especie de lastre con el cual nos impide acercarnos al lugar más santo. Aquí es donde debemos notar algo que es el favor de Elohim, que nos hace vencedores. ¿Y a quién tenemos que vencer? ¿A Satanás? ¿Al mundo? Aquí está el secreto, es vencernos a nosotros mismos, vencer todo aquello que nos programaron. Vencer a este hombre artificial y falso que no somos. Aquello que nos hicieron creer. Y recuerda, aunque el mundo te puede decir muchas cosas, te puede decir loco, fuera de moda, fanático, te pueden decir muchas cosas. El Poderoso te dice algo. Tú eres rey, sacerdote y profeta. Tú dime a quién le haces caso. Efesios capítulo 2, versículo 1. Y a vosotros que estabais muertos en vuestros delitos y pecados, porque así estábamos, muertos en nuestros delitos y en nuestros pecados, aun cuando fueron en el pasado, seguíamos dentro de este delito, dentro de ese pecado, porque aunque ocurrió en el pasado, ¿cómo lo cargábamos en el presente? Lo teníamos presente delante de nuestra mente, como un impedimento permanente para llegar al Todopoderoso. El versículo dice, estabais muertos en vuestros delitos y vuestros pecados en los cuales vivisteis en otro tiempo, según el proceder de este mundo, según el príncipe del imperio del aire, el espíritu que actúa en los rebeldes. Este espíritu es una esencia, mardanut, es la rebeldía, este es el príncipe del aire, la potestad del aire. El aire no es espíritu, el espíritu es soplo, se mueve, hay movimiento. El aire no, el aire ahí está, pero no aprovecha para nada. En un principio muy básico, el viento, el soplo, mueve la palabra, hay movimiento El aire no hay movimiento, es estático, queda enrarecido y en ocasiones pestilente. El aire representa esta potestad o este espíritu que no nos deja caminar, no nos deja mover, nos paraliza y, como pueden ver aquí, actúa dentro de los rebeldes, quien está en Mardanut. Por lo tanto, la potestad del aire no se refiere a un ser espiritual que está por ahí en algún trono, en algún lugar del mundo. Se refiere a un espíritu, es una esencia que está en nosotros si estamos en rebeldía. Si nosotros somos rebeldes, lejanos de Elohim, entonces encontraremos muchas justificaciones para no ser mejores, para quedarnos como somos, en el mundo en el que estamos y en la comodidad que hemos encontrado en él. Por lo tanto, la potestad del aire se mueve en nuestra propia carne. El espíritu nos mueve a buscar a Elohim. Por lo tanto, es un espíritu que actúa dentro de los rebeldes. Versículo 3. Entre ellos vivimos también, todos nosotros, en otro tiempo, en medio de las concupiscencias de nuestra carne, siguiendo las apetencias de la carne y de los malos pensamientos destinados por naturaleza, como los demás, a la cólera. Pero Elohim, rico en misericordia, por el grande amor con el que nos amó, estando muertos a causa de nuestros delitos, nos vivificó juntamente con Mashiach. Por la Gem Behesed habéis obtenido salvación. Y con él nos resucitó y nos hizo sentar en los cielos en Mashiach Yeshua. A ver, vamos a desmenuzar esto. La carta a los Efesios es uno de los textos que a mí me parecen más espirituales de toda la escritura. En parte porque la Keila en Efeso fue una de las pocas Keilot que se portaron bien. Si hubieran portado mal, hubiera una clase de regaño. ¡No! ¿Y ustedes por qué? ¿Recuerdan cómo regañó a los habitantes en Corinto? Los regañó feo. No, y a los de Galacia no les fue tampoco muy bien. También les dijo, ¿quién los fascinó y los engañó y los empieza a reprender? Éfeso tal vez es una de las pocas Keilot que se portaron bien. Y porque se portaron bien, entonces viene otro tipo de mensaje. No es un mensaje de reprensión, los está fortaleciendo. Y la enseñanza aquí es bastante fuerte, que debemos nosotros considerar si no estamos en Mardanut, es decir, en rebeldía. Los rebeldes necesitan la vara, pero los que están en obediencia necesitan otro mensaje. No es vara, sino aquí en este caso es una exhortación de fortalecimiento. Ánimo, adelante, sigue igual. Continúa en esta fe, en esta esperanza. Este es el mensaje que muchas veces necesita la Keila. A veces estamos regañando sin necesidad. A veces regañamos a una Keila que realmente no tiene estas transgresiones. Y sin embargo tenemos que regañarlos porque es la Parasha. Y entonces estamos regañando a la Keila y todos regañaditos estamos recibiendo los regaños que corresponderían entonces a la Keila en Corinto. Algo similar sucede también en nuestros días. Hay que tomar en esos textos lo que nos toca, ¿sí? Ahora, leemos, estábamos muertos antiguamente, antes de conocer a Mashiach, antes de estar inmersos en él, estábamos muertos a causa de nuestras transgresiones, nuestros delitos, las cuales considerábamos como una forma permanente y continua. Es decir, sentíamos, ay, es que atropellé un perro, soy un mataperros. Fue uno nada más y quedó en el pasado y sin embargo queda un título continuo y constante. Eso se quedaba para siempre. Entonces, ¿y tú a qué te dedicas? Yo mato perros. Una situación que sucedió alguna vez en la historia no significa que esto es lo que tú seas. Por lo tanto, no somos aquellos títulos que hemos recibido del mundo. No es así. El mundo nos ha dado toda clase de títulos. Y esos títulos muchas veces los ostentamos con orgullo. Licenciado, doctor, arquitecto. Y empezamos a ostentar muchas veces esos logros como que si realmente eso somos. No, estos simplemente son títulos otorgados en Haolam Hazeh para ti. Tú los ostentas como que si esto fueras. Si tú dices, ah, yo soy arquitecto. Ah, ¿estás construyendo algo en este momento? ¿Estás diseñando algo en este momento? No, en este momento estoy comiendo. Ah, entonces eres un comedor. Generalmente estos pensamientos tenemos que catalogarlos así. Igual también sucede con respecto al pecado. con respecto al pecado, son acciones que han sucedido en nuestras vidas. Lo que antes éramos, es cierto, hemos cometido toda clase de pecados, atrocidades y nos hemos alejado de la obediencia al Todopoderoso. Esto se vuelve un equipaje, una carga que llevamos siempre. Y el momento que queremos acercarnos al Todopoderoso, reconocemos, yo estaba en esta rebeldía. Pero no lo decimos así, yo estaba como un tiempo pasado, sino que tomamos una actitud de yo soy rebelde. Entonces, ¿cómo podríamos nosotros acercarnos al Todopoderoso si no consideramos la dignidad mediante la sangre y el cordero de poder llegar a ese lugar? Todavía nos seguimos considerando un pueblo pecador. Sí, efectivamente lo fuimos, pero recuerda, ya no estamos nosotros en nuestra propia carne. Estamos cubiertos en la sangre del Mesías. Estamos en el Cordero. Y es por ello que podemos tener esta envejecer, esta gracia y este favor de poder acercarnos al lugar santísimo. Posiblemente nuestra carne, que no va a querer que te acerques al Todopoderoso, porque al momento de acercarte a Él implicaría despojarte tal vez de muchas comodidades y cosas en las cuales ya se acostumbró a vivir. Tal vez te diga, oye, ¿cómo te acercas al Todopoderoso? ¿No te acuerdas lo que sucedió hace 14 años, hace 15 años, hace 20 años? ¿Con qué cara te acercas al Todopoderoso? Vienen nuestros recuerdos. Qué buenos somos para recordar las cosas malas, ¿verdad? Pero somos de mente muy floja. Mente de teflón, dicen por aquí. El teflón, obviamente, no se le pega nada. Una mente de teflón es aquella mente olvidadiza cuando se les olvidan las promesas que el Poderoso nos ha dado. Promesas de eres mi pueblo, eres precioso a mis ojos, eres un rey, eres un sacerdote, eres un profeta. Te he destinado a ser luz de las naciones. ¿Cómo se nos olvidan todas estas palabras? ¿Por qué no nos acordamos de ellas cuando el mundo nos ofrece portarnos mal? Es curioso que entonces sí se nos olvidan las palabras poderosas del Creador en su Torah Kadosh. Pero cuando es al revés, el mundo suele recordarnos muy rápidamente todas aquellas cosas que antes fuimos. Pero, ¿qué creen? A partir del momento que nosotros descendimos a esta agua, el agua de su palabra, somos una nueva creación. El que está en Mashiach es una nueva creación. Las cosas viejas pasaron ya, todas son hechas nuevas. Por lo tanto, en el sepulcro en el cual estábamos antes, significa que ya hemos muerto a lo que antes éramos y nos transformamos en un nuevo ser. Así que, como un borrón y cuenta nueva, olvídate de aquellas cosas del pasado y camina con el viento en una sira que se mueve con vela, caminando hacia el destino final que Elohim ha puesto para nosotros. Esta misma sira, si se mueve en el aire, no camina. Ahí se queda, se estanca, se muere. No te vayas con la potestad del aire. Muévete conforme al Ruah, conforme al Espíritu. Estando muertos a causa de nuestros delitos, nos vivificó juntamente con Mashiach. Por la gracia habéis sido salvados. Y con Él nos resucitó y nos hizo sentar en los cielos. Nos hizo sentar, descansar en Hashamaim. En Mashiach. Estar en Mashiach es estar en los cielos. Sí, el versículo 6 así lo dice. No esperes a morir para ir al cielo. Si alguien te dijo eso, no es cierto. Nadie aquí va a ir al cielo cuando se muera. Cuando nos muramos, vamos a ir al infierno. En serio, así dice. No se me asusten, déjenme les explico. La palabra infierno significa debajo de tierras, el sepulcro. Vamos a ir al lugar donde vamos a estar en nuestro sepulcro y ahí vamos a estar pudriéndonos en el infierno. Los gusanos nos van a estar consumiendo. Eso va a pasar, en serio, créanme. ¿Sí? No se preocupen, resucitaremos. ¿Sí? Pero ese concepto de que vas a estar en el cielo cuando te mueras, no, cuando te mueras no vas a estar en el cielo. Para estar en el cielo tienes que estar en la vida, Yeshua, Él es la vida. Y Yeshua, Él es el cielo. Y el cielo no lo vas a experimentar después de la vida. lo vas a experimentar en vida, en el tiempo presente. Porque Yeshua, Mashiach, Él es el cielo, literalmente lo dice. En Él nos resucitó y nos hizo sentar en los cielos. Sentar, descansar en los cielos. Significa que en tiempo presente ya estamos en los cielos. Estamos descansando en Él. Estamos tomando una yeshiva. Yeshiva significa sentarse. Entonces estamos sentados, descansando, escuchando, deleitándonos con la palabra que Él nos está dando a partir de su Torah Kadosh. Entonces estamos sentados. ¿En dónde estamos sentados? En la Keila, que es su cuerpo. Estamos en Mashiach. Estamos en el cielo. No esperes morir. El cielo lo experimentas hoy. Yo no les voy a prometer, no, no te preocupes, tú vente con nosotros, cuando te mueras te vas a ir al cielo, sin duda. O sea, no les voy a prometer eso, créanme, no les voy a prometer nada de esto. La enseñanza que damos aquí es para el tiempo presente, para el tiempo que estamos vivos, en el tiempo que tenemos el don de la vida en este momento, es cuando podemos acercarnos al poderoso de nuestra salvación. No esperes a morir para tener la plenitud. La plenitud y la abundancia son ahora. Y entonces, nos hizo sentar en los cielos, en Mashiach, en Yeshua. Significa, tradúcelo, estamos descansando en Él, estamos en Yeshua. ¿Para qué? La pregunta inmediata. Lo dice el versículo 7. A fin de mostrar en los siglos venideros la sobreabundante riqueza de su gracia por su bondad para con todos nosotros en Yeshua HaMashiach. Experimentaremos cosas extraordinarias porque, versículo 8 lo leo, porque por Gen-Bejeset sois salvos, por la emuná, y esto no de vosotros, pues esto es un don de Elohim, no por obras, para que nadie se gloríe, tampoco viene de las obras, tenemos que entenderlo así, no es por obras, no viene de las obras para que nadie se gloríe y piense así, ah, es que yo soy muy bueno, yo hago cosas maravillosas, yo me esfuerzo mucho, no es en nosotros, es en Él. Y solamente así es cuando todos tenemos la posibilidad de ser Ejad, uno, uno en Mashiach, todos reunidos somos uno. Efesios capítulo 2, versículo 10, en efecto, hechura suya somos, creados en Mashiach Yeshua, en orden a las buenas obras que de antemano dispuso Elohim, que practicáramos. Así que, recordad cómo en otro tiempo vosotros, los gentiles según la carne, llamados incircuncisos, por la que se llama circuncisión, por una operación practicada en la carne, estabais a la sazón lejos de Mashiach. Los gentiles estaban lejos. Gentil, tú estabas lejos por acciones y por obras. La circuncisión era una acción y era una obra. Estabas excluido de la ciudadanía de Israel. Extraños a las alianzas de la promesa. Sin esperanza, sin Elohim en el mundo por una acción. ¿Ves cómo las acciones y las obras y la religión nos alejan del Todopoderoso? Por lo tanto, debemos nosotros considerar que estas acciones y estas obras efectivamente fueron puestas en Yeshua. Estas buenas obras las puso de antemano, las dispuso Elohim, para que las practicáramos en Él, estando en Yeshua. Las obras escritas en la Torah son cumplidas en aquellos que están en Yeshua. Pero si tú las quieres cumplir, no en Yeshua, sino en tu propio poder, te alejarán del Todopoderoso. Simplemente son tus acciones, tu justicia, lo que estará por juicio. Ahora, más ahora en Mashiach Yeshua, vosotros, los que en otro tiempo estabais lejos, lejos, definamos lejos, hablamos del lugar santísimo, ¿recuerdan? Del Makom Kodesh Kodashim. Los que estaban lejos, lejos del Todopoderoso, habéis llegado a estar cerca, cerca por acciones y obras, por la sangre de Mashiach. Porque Él es nuestra paz. el que de los dos pueblos hizo uno, derribando el muro de lo que los separaba, la enemistad. Significa lejos o cerca. Son dos lugares que podemos estar. No tiene que ver con la física, tiene que ver con la fe, con la emuná. Puedes estar cerca de Elohim o puedes estar lejos de Elohim. Si tú crees que por obras lo vas a conquistar y llegar a este lugar, estarás lejos. Si tú crees que es por un don de Elohim, que es por virtud y la sangre del Cordero, como lo dice, estabais lejos, habéis llegado a estar cerca mediante la sangre del Mesías. ¿Por qué estamos cerca? ¿Por acciones? No, es por la sangre. Y eso tiene que ver con la vida que está sobre nosotros. La sangre es la vida. La vida tiene que estar sobre nosotros. La sangre del Cordero en nosotros, la vida del Mesías en nosotros. Esto nos hace cercanos al Todopoderoso. Las acciones y las obras nos hacen lejanos. La pregunta aquí del millón es, bueno, ¿tenemos que hacer o no tenemos que hacer? La respuesta es, si tú amas, lo vas a hacer. Así de sencillo. Si tú amas, lo vas a hacer porque es tu naturaleza. Si no amas, ¿qué estás haciendo aquí? Te amas más a ti, entonces el mundo te está reclamando porque eres parte del mundo. Si tú amas, las acciones brotarán no porque tengas que hacerlas, sino porque todo aquel que ama solamente demuestra que es hijo de Elohim. Y como hijo de Elohim hará las obras que el Padre nos está decretando en su Torah Kadosh. Y las haremos no para ser salvos, pero sí para ser perfectos. No es lo mismo. Versículo 15. Anuló en su carne la ley de los mandamientos con sus preceptos para crear en sí mismo de los dos un solo hombre nuevo, haciendo la paz. Reconciliar con Elohim a ambos en un solo cuerpo por medio de Haetz, dando en sí mismo muerte a la enemistad. Vino a anunciar la paz, paz a vosotros que estabais lejos y paz a los que estaban cerca. He aquí la posibilidad de reconciliación. Si ya estamos en paz, podemos estar cerca, ¿sí? Cerca de la morada de Elohim, del templo de León. Significa que estamos cerca de esta morada. Es interesante la expresión de Yeshua como la morada. El tabernáculo, he aquí el tabernáculo de Elohim con los hombres. Así se define a Yeshua. Por lo tanto, he aquí la morada, es el templo vivo. Y aquí podemos decir, he aquí la morada, el templo vivo. Vosotros, piedras vivas, formamos el cuerpo del Mesías. He aquí el tabernáculo de Elohim con los hombres. ¿Quién puede estar en este lugar? Limpio de manos y puro de corazón. Aquel que ha sido cubierto y lavado con la sangre y el agua del Cordero. Solamente así puedes estar cerca. Si estás conforme al mundo, aunque estés aquí físicamente, cercano según la física, estarás lejano según la emuná. Efesios capítulo 2, versículo 18. Pues por él, unos y otros, tenemos un libre acceso al Padre, en un mismo espíritu. Así pues, ya no sois extraños ni forasteros, sino conciudadanos de los santos y familiares de Elohim, edificados sobre el cimiento de los apóstoles, profetas, siendo piedra angular Mashiach mismo, en quien toda edificación bien trabada se eleva hasta formar un templo Kadosh en el Adón, en quien también vosotros estáis siendo juntamente edificados hasta ser morada de Elohim en el Espíritu. Nosotros somos la morada. Las piedras vivas, todos y cada uno de nosotros. He aquí el tabernáculo de Elohim con los hombres. Mira, esto es extraordinario. Shlomo le quiso construir un templo conforme a la sabiduría que había recibido, conforme a la piedra, conforme a las acciones, conforme a la obra. Sin embargo, Salomón reconoció: ¿qué templo puedo edificarte, dado que los cielos son tu morada y la tierra el estrado de tus pies? Por lo tanto, ¿qué templo puedo construirte? Lo que construyó fue la maqueta del gran templo espiritual hecho con piedras vivas. La gloria del segundo templo sobrepasará siempre la del primer templo. El primer templo es la acción de los hombres. No importa que hayan construido 3, 4, 5 templos, que haya sido el tabernáculo que construyó Moshe, posteriormente el que renovó David, el templo que construyó Shlomo, o la renovación que tuvo en los tiempos de Esdras o Nehemías, o la construcción del templo de Herodes. Si hacemos la suma de ellos, ya son más, ¿verdad? Y entonces, si se construye un tercer templo, según lo mencionan, bueno, realmente no sería el tercer templo, sería la suma, ya es muchos más. Todos estos, si son hechos por los hombres, refieren a las acciones de hombres. Uno, es el primer templo. El segundo templo, o el Mishkan, del cual estamos hablando, su gloria sobrepasa al del primero. Esta gloria es porque es un templo vivo, hecho con piedras vivientes, y que estará para siempre y nunca jamás será destruido. Este es un misterio oculto que debemos nosotros considerar importante. Las piedras vivas no solamente se refieren a Israel y a los creyentes en Mashiach, también se incluyen aquí los gentiles, hombre, mujer, judío, gentil, esclavo y libre. Efesios capítulo 3, versículo 4. Según esto, leyéndolo, podéis entender mi conocimiento del misterio de Mashiach. Misterio significa algo misterioso, oculto, no todos lo van a ver. Significa que aquí hay algo reservado para aquellos que tienen la sabiduría y el entendimiento. Misterio que en generaciones pasadas no fue dado a conocer a los hombres, como ha sido revelado ahora a sus santos, Sheliahim, Nevim en el Espíritu. Esto se revela hoy mediante el Espíritu. Es un misterio revelado. Lo podemos conocer. ¿Cuál es el misterio? Que los gentiles son coherederos, miembros del mismo cuerpo y partícipes de la misma promesa en Mashiach Yeshua por medio de la Besorat, de la cual he llegado a ser ministro conforme el don de la Gembejeset de Elohim, a mí concedida por la fuerza de su poder. A mí, el menor de todos los Kedoshim, me fue concedida esta gracia, la de anunciar a los gentiles la inescrutable riqueza de Mashiach, esclarecer cómo se ha dispensado el misterio escondido desde los siglos en Elohim, creador de todas las cosas, para que la multiforme sabiduría de Elohim, tiene muchas formas la sabiduría de Elohim, no es lineal, es muy profunda. No te quedes con lo superficial, es profunda y tiene muchas formas. Esta sabiduría de Elohim sea ahora manifestada a los principados y a las potestades en los cielos mediante la Kehilah. Y este versículo 10 resulta extraño. Estos principados y estas potestades, algunos piensan, ay, mira, aquí está la potestad del aire. No, la potestad del aire no está en los cielos. Primer principio. La potestad del aire está en la carne. Si acaso en el mundo, pero no en los cielos. Los cielos es Yeshua. Los principados y potestades son aquellos que tienen el dominio, los que son reyes, sacerdotes y profetas y que están en Yeshua. Y entonces esta multiforme sabiduría, este conocimiento profundo de Elohim, será manifestada a todos aquellos que tienen una mente renovada. No los que tienen la mente del mundo, ellos no la pueden entender. Para ellos será necedad todo lo que hablemos. Y realmente a una mente carnal, si tratan de explicarle todo esto, se quedarán como, ¿eh? ¿Qué dijiste? No te entendí nada. ¿Qué necedad esto que estás hablando? Sí, para ellos es necedad. Pero para nosotros es fuerza y poder de Elohim. Y realmente es cierto, cuando tratamos de explicar estas cosas a la gente del mundo, ¿nos han fijado qué difícil es? Es difícil, no es fácil. Pero cuando lo hablamos entre quienes tenemos una mente renovada mediante el Espíritu que fluye en su Keila, en su cuerpo, parece que se explica tan bien y se entiende bien y clarito. ¿Por qué cuando lo explicamos al mundo no lo entiende? ¿Qué es lo que sucede? Parece que hablamos otro idioma y a veces tenemos que hablarles hasta de lo más elemental. Esto significa que realmente hay una diferencia. Aquí estamos hablando ante principados, ante reyes, sacerdotes y profetas. Y vosotros, reyes, sacerdotes y profetas, pueden escuchar la multiforme sabiduría. Yeshua, la sabiduría de Elohim. Y se manifiesta de muchas formas, de muchas maneras Elohim ha hablado a su pueblo. Y en el tiempo de hoy nos habla a partir del Hijo. El tiempo Kadosh, el templo santo, la habitación de Elohim, se está formando en este lugar. Cuando decía Elohim, me harán un santuario. Éxodo capítulo 25, versículo 8. Me harán un santuario, decía Mikdash. Se refiere a la santidad. Para que yo habite en medio de ellos. Beshahanti, Betoham. Este texto es poderoso. Éxodo 25, 8. Significa, Beshahanti, moraré. Be significa dentro. Se refiere a la casa, la habitación. Significa dentro de. Toj, medio, como parte interna, como su contenido. Por ello la traducción de Éxodo 25:8 podría ser diferente, como me harán un santuario, una morada en santidad, y moraré en ellos, yo moraré en ellos, como su contenido, internamente como contenido. Significaría que la morada de Elohim no es un lugar, somos nosotros, en nosotros. Y aquí la diferencia. Él no habita en templo hecho por manos de hombre. Él edificó un Mishkan hecho con piedras vivas y Él decidió poner su habitación en medio de nosotros. Por lo tanto, eso dice la Escritura y así debemos creerlo. 1 Corintios capítulo 3, 16. Primera carta a los Corintios 3, 16. ¿No sabéis que sois Bet Mikdash de Elohim? ¿No lo sabían? ¿Que somos el templo de Elohim? Y que el Ruach, el soplo, el viento de Elohim, el soplo, porque hay movimiento en él, el viento, porque nos mueve, de Elohim, mora en vosotros. Este viento que se mueve y te desea y te dice, habla, clama, glorifica, deleítate, gózate. El viento es propositivo. El aire, no. La potestad del aire o el poder del aire, no. El aire ahí se queda. No hagas nada, no digas nada, no te muevas, no parpadees, no hagas nada. El viento te propone, el aire no. ¿Qué tienes en ese templo? El espíritu o la potestad del aire. Sois templo de Elohim. El Ruach, el viento, mora en vosotros. Si alguno violare el templo de Elohim, Elohim le destruirá al tal. Porque el Bet Mikdash, el santuario de Elohim, el cual sois vosotros, Kadosh es santo. Y ahora, según esta expresión, el templo de Elohim, el cual vamos a decir somos nosotros el templo de Elohim, es Kadosh. Entonces podemos decir, soy santo. Somos el templo santo, somos un pueblo santo, somos la morada de Elohim y entonces el Espíritu está en nosotros. ¿Y qué hace este Espíritu? Se mueve. Deja que se mueva y clámale. Deja que se mueva el Espíritu y entonces deja brotar un cántico, una alabanza, un reconocimiento, un anhelo. Deja que fluya este cántico y este anhelo, que se mueva. No le hagas caso a la potestad del mundo. La potestad del mundo, la potestad del aire, no se mueve. Te dejará simplemente, no hagas nada. Sé un espectador de todo lo que suceda. El viento te mueve a participar, a que seas una parte fundamental de la construcción del santuario. Y el santuario, el cual sois vosotros, somos nosotros, santo es. Y si el templo es santo, el santo de Israel habita en medio de las alabanzas de su pueblo. Su gloria está en este santuario y no es hipotético. No será algo que veremos en la otra vida, es algo que vemos en el tiempo presente. Haz la prueba. Con todo tu anhelo, abre tus labios, clama al Creador. Y escucharás a muchas multitudes más de las que somos nosotros. Si te unes a ellas, experimentarás la presencia del Todopoderoso en medio, cercano, en este lugar. Por lo tanto, que te mueva el espíritu. No le hagas caso al mundo. Y entonces, vuélvete alabanza y adoración.
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Cada vez que el pueblo se reúne en un Shabbat, bueno, Shabbat, ¿por qué en Shabbat? Señal de alianza entre Yahweh y su pueblo. Es una ordenanza que hemos de entender todos. Quienes de Adonai desea reunirse Shabbat a Shabbat, tener estos momentos de encuentro con el Todopoderoso. Reunirse entre la comunidad de los Kedoshim, es decir, entre los santos, sois vosotros, somos nosotros. Por eso decimos, Shalom, Shalom Kedoshim, hola santos, ¿cómo estamos? Vamos a deleitarnos en este Shabbat, porque somos un pueblo de sacerdotes. ¿Qué tal sacerdotes? ¿Cómo estamos? Kohenim Adonai. Porque realmente somos sacerdotes que hemos de ejercerlo en el Todopoderoso. Y es por ello que Shabbat a Shabbat pueden ocurrir cosas extraordinarias y todo depende de algo muy profundo en cada uno. Les explicaré. Hay veces que al acercarnos al Todopoderoso experimentamos cosas fantásticas y extraordinarias. Y otras veces no. Y a veces aquí es donde decimos qué es lo que sucede y por qué a veces experimenta y otras veces no. ¿En qué consiste? Hay algo y hay un elemento el cual muchas veces se opone para que nosotros podamos tener esa experiencia del Todopoderoso. Cuando nosotros vamos buscando al Todopoderoso con un espíritu de apertura, de emuná, tenemos una experiencia realmente profunda de Él. Pero cuando le buscamos según la carne, es lo único que experimentamos. Según la carne, nada. La carne para nada aprovecha. Sin embargo, el Espíritu, y es en el Espíritu donde podemos tener esta experiencia del Todopoderoso, aunque sucedan cosas delante de nuestros ojos y queden ocultas para muchas personas. Y esto ocurrió en una reunión en una sinagoga. Era un Shabbat, estaban todos reunidos. Y entonces llega el momento de leer la Megilá. En esa ocasión le tocó leer la Megilá a Yeshua. Lo leemos en el texto de Luca, me va a ser Luca, capítulo 4, 16. Estaban en la ciudad de Nazará, donde Yeshua se había criado. Según la costumbre, entró en la sinagoga, era el día de Shabbat. Se levantó para hacer la lectura. Le entregaron el volumen del profeta Isaías, así como el día de hoy, leemos el mismo volumen. Desenrolló el volumen y halló la parasha, donde está escrito el Espíritu del Adón sobre mí, porque me ha ungido para anunciar a los pobres la buena nueva, me ha enviado a proclamar la liberación de los cautivos, la vista a los ciegos, para dar libertad a los oprimidos y proclamar un año de gracia del Adón. Enrollando el volumen, lo devolvió al ministro y se sentó. En la sinagoga todos los ojos estaban fijos en él. Comenzó pues a decirle, esta escritura que acabáis de oír se ha cumplido hoy. Delante de vuestros ojos se estaba cumpliendo una profecía. Realmente estaba ocurriendo lo que se estaba leyendo. Pasó de ser una lectura litúrgica, una lectura en la que se lee, ¡ah, qué interesante! ¿De qué querrá decir el profeta? Y hay veces que escuchamos estas lecturas, tal vez es tratando de recibir algún mensaje, tal vez de saber qué es lo que va a ocurrir. ¿Ya ocurrió? ¿Va a ocurrir? ¿O está ocurriendo? Muchas veces leemos estos textos con cierto escepticismo y simplemente se transforma en una especie de adorno litúrgico. Es decir, es lo que se hace en la sinagoga, se leen las lecturas, nada más, se leen cuatro lecturas, un salmo. Es mucho lo que se lee en un Shabbat. Podría pensarse que era parte de lo de siempre, lo de todos los días. Y Shabbat a Shabbat, lectura a lectura, una mente carnal dice otra vez lo mismo. Y este pensamiento es que es igual y es lo mismo. Denota que no se ha podido vencer el elemento de la carne. Y es por ello que lo que Yeshua les estaba diciendo, cuando todos los ojos estaban fijos sobre él, les dijo, esta escritura, esta es la que acaban de escuchar,
se ha cumplido hoy. Es el momento que esta lectura es vigente. Es una profecía que se ha cumplido y vosotros sois testigos. Así como nosotros somos testigos de muchas profecías que ya se cumplieron y se están cumpliendo ya, y otras más que anhelamos su momento del cumplimiento. Pero si esta profecía se ha cumplido ya, hay que leer qué es lo que se está cumpliendo. ¿Qué fue lo que ocurrió? Porque aquello que ocurrió en aquel tiempo sigue vigente para nuestros días y para nosotros. Por lo tanto, pudiéramos experimentar lo mismo de esa generación cuando Yeshua les dice, esto que acaban de leer se ha cumplido hoy. También hemos leído el mismo texto y también podríamos decirlo, esto que acabamos de leer se está cumpliendo hoy. Isaías 61:1 son las mismas palabras que leyó Yeshua en el siglo primero. El Espíritu del Señor Yahweh está sobre mí, por cuanto me ha ungido Yahweh a anunciar una buena noticia a los pobres. Me ha enviado a vendar los corazones rotos, a pregonar a los cautivos la liberación y a los reclusos la libertad, a pregonar año de gracia de Yahweh, día de venganza de nuestro Elohim, para consolar a todos los que lloran, para darles diadema en vez de ceniza, aceite de gozo en vez de vestido de luto,

alabanza en vez de espíritu abatido. Se les llamará robles de justicia, plantación de Yahweh, para manifestar su gloria. Y aquí es donde agregamos estos versículos que también leyó Mashiach. Estos textos, cuando les dice a la sinagoga en el siglo I, esto se está cumpliendo delante de vosotros, es lo mismo que se cumple delante de nosotros. Esto está vigente, esto es poder del Eterno. El Espíritu de Yahweh está, ya no podemos decir sobre una persona en particular, sino sobre el cuerpo del Mesías, del cual sois todos y cada uno de vosotros. Todos nosotros somos el cuerpo del Mesías y el Espíritu está sobre nosotros. Nos está cubriendo como este talit que cubre nuestra transgresión y nuestro pecado. De esta forma nos reviste de poder. Y si somos revestidos de poder, es con el propósito de recibir la unción, de dar una buena noticia. Una buena noticia que nos invita a entender lo siguiente: el Poderoso nos otorga un año de gracia. Va a haber cambio, va a consolar a los que están llorando. Significa es un cambio. Si nuestra situación es difícil, viene a cambiar las cosas. Si nos hemos sentido tristes, Él viene a dar consuelo, dar diadema en vez de ceniza. Una diadema es como una corona. Va a darnos una corona en vez de la ceniza. La ceniza representa el desecho del árbol quemado. Todo hombre es como la hierba. Y muchas veces nos sentimos como cenizas. A fin de cuentas, parece que todos nuestros sueños e ideales han sido destruidos. Y es cuando viene el Poderoso a hacer un cambio. Muy bien, cambiamos las cenizas por la diadema. Identificamos la diadema como un símbolo real. En nuestra civilización entendemos estas coronas como un símbolo de realeza. Por eso también decimos, somos un pueblo de reyes. Reyes, sacerdotes, profetas. Y como reyes, sacerdotes, profetas, el Poderoso viene a hacer maravillas en medio de nosotros. Aceite de gozo en vez de vestido de luto. Alabanza en vez de espíritu abatido. Y se les llamará robles de justicia, plantación de Yahweh, para manifestar su gloria. Y entonces seremos llamados robles, árboles fuertes, árboles que es una plantación para manifestar la gloria de Adonai. Y por ello nos ponemos de pie, nos pongan de pie, eso es simbólico. Nos ponemos de pie como árboles fuertes para manifestar la gloria de Adonai. No estamos derribados, no somos cenizas. Aunque hemos pasado por momentos difíciles, nos ponemos de pie y nos convertimos en testimonio de la gloria de Adonai. Esto es victoria. Es lo que viene a hacer Adonai, cambiar nuestra tristeza en gozo, nuestra derrota en victoria. Él viene a hacer ello, esta es una buena noticia. Y se nos está dando la unción para anunciar esta buena noticia. Es lo que hace el Poderoso. Versículo 6, 61:6. Vosotros seréis llamados sacerdotes de Yahweh, ministros de nuestro Elohim, se os llamará la riqueza de las naciones. Comeréis y en su gloria les sucederéis. Sacerdotes de Yahweh, vosotros seréis llamados. Todo esto se está cumpliendo. Y vemos el cumplimiento cuando el ministerio que tenemos nosotros, de reyes, sacerdotes y profetas, se hace evidente y no solamente una forma litúrgica. Ay, mira, algún día ser un rey, un sacerdote, un profeta. Seremos realmente reyes, sacerdotes y profetas si eso se cumple hoy. No esperes una vida venidera. Hay algunas religiones que han tenido por costumbre prometer algo hacia el futuro y cuando ya te mueras. Y hacen esas promesas porque no las pueden cumplir en el tiempo presente. Yeshua dice, esto se ha cumplido hoy. No dice, ya cuando se mueran va a suceder. Esto se cumple hoy. Reyes, tienes una tierra y puedes gobernarla. ¿Dónde está tu tierra? Es tu cuerpo. Fuiste hecho de tierra,
gobierna tu cuerpo. Puedes dominar tus pasiones, tus iras, todas las emociones que pueden

0: la transformación de un pueblo inutilizado debido a sus transgresiones, se convierte ahora en algo que se manifiesta a las naciones como un testimonio de victoria. Esto es lo que es Israel. Esto es lo que somos. El verdadero Israel, los verdaderos israelitas, los verdaderos judíos, somos aquellos que tenemos la capacidad de manifestar al Mesías de una manera extraordinaria, como estos robles de pie, dando testimonio de esas victorias. Así que no estamos derribados, nos levantamos y vamos al texto de Isaías 61. Así nos dice el Poderoso: arriba, levántate, resplandece, que ha llegado tu luz y la gloria de Yahweh sobre ti ha amanecido. La gloria de Yahweh lo compara como un amanecer. Y nos vamos a las 4 de la mañana cuando todo está oscuro. Es oscura la noche. Estamos dormidos. Bueno, algunos tienen insomnio. Pero generalmente es la hora de estar dormidos, todo está oscuro. Viviendo en un mundo moderno, tenemos la energía eléctrica. Pero pensemos, viviendo en tiempos cuando no había esta luz eléctrica y las pequeñas lamparillas se apagaban a altas horas de la noche, esto hacía que viviéramos rodeados de oscuridad y de tinieblas, esperando el nuevo ciclo laboral o cuando podemos levantarnos y despertar hacia la luz de la aurora, cuando empieza a amanecer. Aquí está comparando la gloria de Yahweh como un amanecer. Todo aquello que era tinieblas queda olvidado, se disipa totalmente, de tal manera que amanece la gloria de Yahweh. Sí, esta gloria que hemos de manifestar como robles, la gloria es el testimonio. La gloria no es una palabra de alabanza, así como decir aleluya, que tiene significado aleluya. La gloria también, la Jacobod, significa este reconocimiento. Jacobod, la gloria, representa el dar testimonio de victoria en nuestras vidas cuando Adonai empieza a hacernos vencedores. La gloria de Yahweh sobre ti amanece, resplandece, se ve, es evidente. Los que duermen despiertan, la luz es grande, por ello, cuando la gloria de Adonai esté sobre ti, y entonces serás testimonio para muchos, serás un profeta en tu propia vida y aún en el silencio. Cuando das testimonio de las maravillas que hace el Poderoso en tu vida hablándolas, son poderosas las palabras, pero más el silencio cuando en tu vida se puede ver reflejado el poder de Adonai, el poder de transformación. Cuando las situaciones difíciles en tu vida se transforman en testimonio para todos los hombres y las naciones, que el Poderoso está contigo. Pues mira cómo la oscuridad cubre la tierra y espesa nube a los pueblos. Mas sobre ti amanece Yahweh y su gloria sobre ti aparece. Caminarán las naciones a tu luz y los reyes al resplandor de tu alborada. Alza los ojos en torno y mira, todos se reúnen y vienen a ti. Tus hijos vienen de lejos y tus hijas son llevadas en brazos. Tú entonces al verlo te pondrás radiante, se estremecerá y se ensanchará tu corazón, porque vendrán a ti los tesoros del mar, las riquezas de las naciones vendrán a ti. Dice, te pondrás radiante. Significa que resplandecerás. Resplandece es la ordenanza que Adonai te está dando. Levántate y resplandece, porque ha llegado tu luz. Yeshua decía, Ani Or, ¿recuerdan? Yo soy la luz. Ani Or, Haolam Hazeh, yo soy la luz del mundo. Esta palabra que dice Mashiach es poderosa en el sentido de que no es una luz física, sino que es un testimonio de victoria. Y el mayor testimonio de victoria es la resurrección que tenemos en Mashiach, del cual, estando en la oscuridad del sepulcro, vuelve a la vida. Y esto es una luz increíble que da la victoria al enemigo más difícil de vencer. Todos los demás son problemas y retos que pueden ser resueltos de una u otra manera. Si la luz de Adonai está sobre ti, es Mashiach, el cual te está dando la posibilidad de vencer sobre todos tus enemigos. Vamos al versículo 18. No se oirá hablar de violencia en tu tierra, ni de despojo o quebranto en tus fronteras. Antes, llamarás a tus murallas salvación y a tus puertas alabanza. Una ciudad amurallada es una ciudad segura. Jerusalén, la ciudad del gran rey, era una ciudad amurallada, y gran parte de la confianza que se tenía al vivir en Jerusalén es la vecindad del poderoso habitando en medio de ellos. Las murallas también eran un plus. Esto evita que entren los enemigos. Si tú estás viviendo en la ciudad del gran rey, también estás protegido por una muralla. Aquí podemos nosotros notar lo siguiente. Tus fronteras, antes, llamarás a tus murallas salvación. ¿Cómo llamamos a esas murallas? Salvación. En hebreo, ¿cómo lo diríamos? Yeshua. El verbo lehoshia, donde viene Yeshua, el nombre de Yeshua. Las murallas nos protegen. ¿En quién tendremos la protección entonces? Es en Yeshua solamente en quien tenemos protección. Y ahí nos sentimos seguros. Y la puerta para entrar en esta ciudad es alabanza, halel. Porque tienes que entrar en alegría y en gozo. La alabanza es el cántico alegre, es el canto en voz alta. La alabanza es hablar en alta voz. Ahí viene la palabra halel, halel. Ahí viene la palabra aleluya. Y esta expresión es exaltar o hablar en alta voz el nombre del poderoso. Si vamos a hacer halel, significa que vamos a alabar, vamos a cantar, vamos a alzar la voz en voz alta. Y estamos festejando y nos estamos gozando. Hemos cambiado la tristeza en gozo. Estamos haciendo un testimonio. Cada vez que nosotros hacemos halel, damos testimonio porque nuestras vidas están repletas de problemas, dificultades y toda clase de cosas que pasan. Pasan y muchas, ¿verdad? A veces queremos ese descanso. Exactamente, esto es lo que nos dice la palabra, esta es la buena noticia, ¿sí? Todas estas situaciones que pasan alrededor de nuestras vidas, si celebramos y nos gozamos, estamos entrando por Emuná a las murallas de la salvación. Estamos entrando en Yeshua porque creemos y en nuestras vidas pueden ser transformadas a partir de este camino que se abre a través de la alabanza invocando el nombre de Yeshua HaMashiach Adonenu. Sí, entonces no será para ti ya nunca más el sol luz del día. Ni el resplandor de la luna te alumbrará de noche, sino que tendrás a Yahweh por luz eterna y a tu Elohim por tu hermosura. No se pondrá jamás tu sol, ni tu luna menguará, pues Yahweh será tu luz eterna. Y se habrán acabado los días de tu luto. Se acaba la tristeza. Se acaba entonces aquel sentimiento negativo de tristeza que podemos tener. Y entonces, recuerda, por ello, la vida tiene pruebas, tribulaciones, luto. Todos estos acontecimientos que suceden en nuestras vidas tienen un propósito: darnos la sabiduría y hacernos vencedores. Tú eres curioso y lees las promesas hechas a lo largo de la escritura y lees en el libro de Gilgalut los últimos capítulos, te darás cuenta lo que dice el Todopoderoso. Estas promesas son para los vencedores. Nunca dice para los buenos, no dice para los religiosos, no dice para los devotos, dice para los vencedores. Estas promesas es para el vencedor, al que venza. Y no habla de ninguna manera que sea una condicionante para los buenos. Es para los vencedores. Por ello hay que ver la escritura en otros términos, verlo de manera distinta, no como formas litúrgicas. Bien, estos textos que podemos tener aquí delante de nosotros se pueden convertir uno simplemente un adorno litúrgico de algo que estamos haciendo, Shabbat a Shabbat, qué aburrido. Dos, se convierte en un testimonio para poder transformar nuestras vidas y hacer la vida. Realmente que se haga viva esta palabra en nosotros. La palabra se hace carne y habita en nosotros. Esto sucede Shabbat a Shabbat. Cuando se profetiza esta palabra, estamos profetizando, estamos hablando. Hay textos que en ocasiones son algo complicados. No es que sean difíciles de darles una interpretación, sino que muchas veces no les hemos dado vida. Podemos hablar de cosas muy interesantes, pero es mucho mejor hablar de aquellas cosas que podemos vivir y podemos compartir por testimonio. Sí, estas palabras son vida y efectivamente puede brillar sobre nosotros la luz de Adonai. Puede cambiar nuestras vidas porque es algo que se cumple el día de hoy. Está ocurriendo el día de hoy. El Espíritu de Yahweh está sobre nosotros. Es el mismo Espíritu que estaba en Mashiach y resplandece. Es por ello que debemos aprender a vencer. Y nos da esa oportunidad. Vamos al libro de Jacob. ¿Quién es Jacob? Jacob es el hermano de Yeshua, hermano carnal de él. Y él comienza a hablar acerca de algo que cambia el significado de liturgia, conocimiento, datos o información, y dice que de nada sirve si no lo haces vida. Por lo tanto, la palabra hay que hacerla vida. La palabra hay que hacerla carne y aprender que habita en nosotros. Vamos al libro o la carta que escribe Jacob. En el capítulo 1, versículo 1, y dice: Jacob, siervo de Elohim y del Adón, Yeshua HaMashiach, saluda a las 12 tribus de la dispersión. El mensaje debe ser consuelo, recuerden. Los dispersos tienen una dificultad, tenemos una dificultad en el entendimiento que estamos lejos de la ciudad del gran rey. Nos encontramos entre las naciones. Y ese es el tiempo en el cual el poderoso dice: si me buscan con su corazón, me mostraré a ellos. Cuando estamos en Galut, dispersos entre las naciones, hay una promesa de la cual el poderoso dice: me mostraré cuando me busquen de corazón. Y esto ocurre hoy. Estamos, vean que lejos de Eretz Israel, que lejos de nuestra patria, y sin embargo buscamos al poderoso de todo corazón. Estos mensajes son dirigidos a la Keila que se encuentra por todo el mundo, dispersa, pero unidos en la promesa y en la emuná del Todopoderoso. Versículo 2. Considerad como un gran gozo, hermanos míos, él está rodeado de toda clase de pruebas. Y aquí podemos decir, aquí se equivocó. Porque lo lógico es: considerad como gran gozo, hermanos míos, no tener ningún problema. Y esto es muy tentador. Y es precisamente lo que venden muchos. Generalmente dicen: no, mi atuente conmigo y olvídate de los problemas. No vas a tener problemas ni tribulaciones. Porque si tienes algún problema, algo malo hiciste. Y este pensamiento está en el corazón de muchas personas. Algunas personas llegaban a pensar de esa forma. Que inclusive, que tembló por el pecado que hay allí, ¿sí? Que si explotó la calle porque ahí había mucha gente mala. Siempre había este tipo de juicios. Y cuando los hombres emiten ese tipo de juicios, en alguna ocasión le preguntaron a Yeshua, los discípulos: oye, ¿sabes que se cayó la torre del Siloé y mató a 17 personas? ¿Qué pasó allí? Realmente Yeshua dijo, no pecaron ni ellos ni sus padres, no hay castigo, el poderoso no viene a castigar a los hombres. No, no se trata de eso, nosotros mismos nos atraemos el castigo al separarnos del Todopoderoso, esta es una realidad. Pero aquí la pregunta es, ¿por qué dice Jacob esto? ¿Por qué debo considerar un gran gozo estar rodeado de toda clase de pruebas? Esto resulta absurdo para el pensamiento del mundo en general. Pero acuérdense, nosotros no somos del mundo. ¿Sí? Entonces debemos entender o ver los problemas y tribulaciones con una óptica distinta. Vamos al versículo 3. Sabiendo que la calidad probada de vuestra emuná produce la paciencia en el sufrimiento, pero la paciencia ha de ir acompañada de obras perfectas, para que seáis perfectos e íntegros, sin que dejéis nada que desear. Significaría entonces que debemos considerar un gran gozo, hermanos míos, estar rodeados de clases de pruebas, porque estas nos hacen madurar. Estas nos hacen ser vencedores. Y si no tienes estos problemas, ¿cómo puedes ser un vencedor? Y si todas las promesas y bendiciones bíblicas son dadas a los vencedores, si no tienes nada que vencer, ¿cómo pretendes recibir el consuelo del Todopoderoso? ¿Cómo pretendes recibir que el Poderoso venga a consolarte, a cambiar tu llanto por alegría? ¿Cómo va a hacer Él esto si tú nunca has tenido la oportunidad de ser un vencedor? De poder tener y experimentar por esos momentos, porque la vida son lapsos, lapsos de alegría, lapsos de tristeza, hay un momento para cada cosa y experimentamos estos lapsos continuo y constantemente. A veces tenemos momentos de mucha alegría y tenemos momentos de tristeza, pero siempre son momentos breves que experimentamos muchos a lo largo de nuestras vidas y es ahí donde tenemos que aprender, ¿sí? Hay que vencer esos momentos, saber valorar a aquellos que recibimos buenos, que nosotros creemos que son los buenos, porque en ocasiones esos momentos malos son aquellos en los que debemos considerar un gran gozo, porque es la oportunidad de ser vencedores. Resulta extraño esto que os digo si lo ves desde la óptica del mundo. No te estoy diciendo que te hagas un masoquista. No se trata de esto. Se trata de aprender a vencer. Aquí obtenemos la sabiduría. La sabiduría la podemos obtener, claro que sí. Para poder yo entender que esos momentos de tribulación y dificultades pueden ayudarme a ser vencedor y de esa manera me convierto en un ser perfecto por cuanto estoy luchando de gloria en gloria, estoy venciendo y me acerco a la presencia del Todopoderoso, necesito sabiduría para no derrumbarme ante los retos de la vida. Aquí necesito realmente este don, don del Espíritu, el don de sabiduría. Y aquí, ¿cómo se obtiene la sabiduría? Complicado, ¿no? Miren, Santiago, Jacob, capítulo 1, versículo 5, y dice, si alguno de vosotros está falto de sabiduría, que la pida Elohim, que da a todos generosamente, sin echarlo en cara, y se la dará. Pero que la pida con emuná, sin vacilar. Porque el que vacila es semejante al oleaje del mar movido por el viento y llevado de una a otra parte. Vamos a entender esto. Si a alguno de vosotros le falta sabiduría, hay que pedírsela a Elohim. Y debemos pedir la sabiduría porque es fundamental. Es necesaria para poder comprender la vida y ser vencedores, ser un pueblo de reyes, sacerdotes y profetas. ¿Esta sabiduría la podemos pedir? Por supuesto que sí. La sabiduría es Yeshua, sabiduría de origen divino. Y si el Poderoso le otorgó sabiduría a Shlomo, ¿por qué no nos la podría dar a nosotros? Podemos pedir la sabiduría, aunque ya la tenemos. Tenemos a Yeshua, somos el cuerpo de Mashiach. Solamente esperamos que se manifieste, que resplandezca, que amanezca sobre nosotros. Aunque nosotros podemos decir, experimento una noche en mi vida, una ausencia del resplandor de la sabiduría de Adonai en mi vida, eso no significa que aunque estás viviendo de noche, no exista el sol. Vendrá sobre ti, se manifestará y alumbrará. Solamente espera y sé paciente. Así es como dice Jacob. Respecto a la prueba, sabiendo que la calidad probada de vuestra fe produce paciencia en el sufrimiento. Entonces, cuando vienen los problemas y tribulaciones, alégrate. Está próximo amanecer. Es decir, se va a manifestar Mashiach en tu vida. Es necesario de esta manera. Recuerda, la prueba está vinculada a la sabiduría. ¿Recuerdas el texto de Isaías 61:3? Para darles diadema en vez de ceniza. Va a cambiar nuestra ceniza de tristeza, nuestra prueba y nuestra tribulación. La va a cambiar por una diadema, por una corona, aceite de gozo en vez de vestido de luto, alabanza en vez de espíritu abatido. Se le llamará robles de justicia, plantación de Yahweh para manifestar su gloria. Y entonces aquí tenemos que quitarnos esta ceniza para que sea transformada por una diadema. Volvemos nuevamente al texto de Jacob. Jacob capítulo 1 versículo 12. Feliz el hombre que soporta la prueba. Superada la prueba, recibirá la diadema de la vida que prometió Elohim que iba a hacer. Iba a cambiar nuestra ceniza por una diadema. Por ello, feliz el hombre que soporta esa prueba. Ahora sí, la ceniza se quita y se le va a dar una diadema, porque ha prometido el Señor a los que le aman, les va a dar una diadema. Y ahora aquí una pregunta, aquí entre nosotros, honestamente, ¿quién de vosotros ama al Adón? ¿Quién le ama verdaderamente? Porque él ha prometido algo para aquellos que le aman. Va a cambiar una diadema por nuestra ceniza. La ceniza de nuestra tribulación, de nuestros problemas, será transformada en una corona. Significa, tienes problemas, tienes dificultades, tienes toda clase de problemáticas, como quieras llamarlos, en tu trabajo, en tu familia, donde quiera, esa ceniza, cuando te sientas derrotado y vencido, será transformado por una corona, porque se necesita un rey que venza en esa tierra. Bueno, entonces aquí parece que todo esto nos habla de la sabiduría. Jacob parece haber leído el libro de Sirácide antes de escribir esta carta. Toda esta es la sabiduría del poderoso. Por ejemplo, en Sirácide capítulo 1, versículo 26, dice, si apeteces la sabiduría, guarda los mandamientos y el Señor te la dará. ¿Qué es la sabiduría? Pídesela al Adón. ¿Qué es la sabiduría? Guarda los mandamientos, él te la dará. Pues la sabiduría y la enseñanza es el temor del Señor. Su complacencia, la fidelidad y mansedumbre. No seas indócil al temor del Señor, ni te acerques a él con un corazón partido. No seas hipócrita delante de los hombres, pon guarda a tus labios. No te exaltes a ti mismo para no caer y acarrearte deshonra, porque el Señor revelaría tus secretos y en medio de la asamblea te echaría por tierra por no haberte llegado al temor del Señor, porque tu corazón está lleno de fraude. Estas palabras resultan duras, resultan fuertes, pero aquel que busque la sabiduría se integró, busque al poderoso con todo el corazón. Y es ahí donde debemos entender, sí, la sabiduría viene, pero a veces nos da miedito la prueba, nos da miedo las tribulaciones y los problemas. Pero seamos honestos, vengas a la sinagoga, vas a tener problemas, no vengas, también. Así es la vida, es la realidad. La diferencia está en que si estás en el Adón, esos problemas no te destruyen, te hacen grande, te hacen fuerte, te hacen vencedor. Yo no les prometo a nadie de los que vienen aquí, como hay algunos que eso prometen. Les dicen, tú ven con nosotros y se acaban los problemas. Vas a estar en bendición y deja de haber problemas en tu vida. Les están mintiendo. ¿Sí? Y entonces llegan y dicen, oiga, tú dijiste que cuando vine aquí no iba a tener problemas. Pues fíjate que me pasa esto, me pasó esto otro y pasó este problema. ¿Qué sucede? Algún pecado cometiste. Y este tipo de diálogos realmente genera mucha angustia en la persona porque empieza a cuestionar, ¿qué habré hecho? Y genera culpa, ¿sí? Y entonces los hermanos empiezan a verlo con malos ojos. Le preguntan, oye hermano, ¿cómo estás? Muy bien, de maravilla. Y por dentro, no es cierto. Es precisamente esto lo que dice en el libro de Sirácide. No seas hipócrita. No hables con un corazón partido. No digas mentiras. Di la verdad, di la neta, sabes que estoy mal. ¿Sí? Di la verdad. O sea, no se trata de ser hipócritas en ese sentido. La diferencia está en que si tú eres honesto y sabes que me siento triste, puedes encontrar el consuelo en los mismos hermanos. Hermano, estoy contigo, voy a hacer tefila en ti, vamos haciendo oración. ¿Cierto o no? Sí. En ocasiones, la misma ayuda y apoyo está en el mismo cuerpo del cual todos nosotros somos hermanos. Y en ocasiones algunos se molestan, están tristes porque dicen, nadie me ayudó. Pues nadie lo sabía. Esa fue la realidad. A veces espera que la Keila ayude o responda, pero difícilmente la Keila va a responder si no tiene tal conocimiento. Porque el poderoso dice, habla. Sé honesto y sé verdadero en ello. ¿Sí? No seas mentiroso, no digas, ay, estoy bien, porque aquí nadie te va a juzgar. Si estás mal, no significa que hayas cometido algún pecado. Si dices, estoy bien, es un testimonio de victoria. No hagas como aquellos hipócritas que empiezan a mentir y dicen, estamos bien, y dicen estas mentiras simplemente para ocultar que algo malo está ocurriendo. Esto no es verdadero. Aquí la prueba y las dificultades que se ciernen sobre nuestras vidas nos ayudan a ser mejores. Así nos dice en el mismo libro, decir así, este libro está fantástico, léanlo. Lo pueden encontrar en sus escrituras, el libro de Sirácide, con el nombre de Eclesiástico. ¿Sí? Sirácide, capítulo 2, versículo 1, hijo, si te llegas a servir al Señor, prepara tu alma para la prueba. Endereza tu corazón, mantente firme y no te aceleres en la hora de la adversidad. Adhiérete a Él. No te separes para que seas exaltado en tus postimerías. Todo lo que te sobrevenga, acéptalo. Y en los reveses de tu humillación, sé paciente. Porque en el fuego se purifica el oro y los aceptos a Elohim en el honor de la humillación. Confíate a Él y Él a su vez te cuidará. Endereza tus caminos y espera en Él. Si quieres servir al Adón, prepárate a la prueba. Hay pruebas. La diferencia está en esto. Aquí sí quiero ponerlo muy claro. Para que no haya confusiones y después digan que estoy diciendo otra cosa por otra. Miren, si tú estás en el poderoso, prepárate para la prueba. ¿Sí? Si no estás en el poderoso y estás en el mundo, prepárate para los problemas. Esa es la diferencia. Cuando tú estás en el poderoso, son pruebas, son retos, son oportunidades de vencer. Si estás en el mundo, son problemas, son broncas y estás frito. Esa es la diferencia. Si nosotros fuimos puestos sobre esta creación, fue precisamente el resultado de una gran tribulación que vino sobre la creación. Y el ser humano fue puesto sobre esta creación para poner orden en lo que fue un desorden. Y fuimos puestos como reyes de la creación para cuidar este jardín y que el orden de Adonai se manifieste en toda la creación. Debido a la transgresión que llegó al ser humano, es por ello que el pecado nos ha alejado del Todopoderoso. Ahora, quienes están en el Todopoderoso tienen la posibilidad de ser vencedores. Quienes están en el mundo, la situación es totalmente distinta. Pero volvamos a Jacob. Vamos al capítulo 1, versículo 13. Ninguno, cuando se ha probado, diga, es Elohim quien me está probando. Porque Elohim ni es probado por el mal, ni prueba a nadie, sino que cada uno es probado por su propia concupiscencia, que le arrastra y le seduce. No digas entonces que el poderoso es el que te está poniendo pruebas. Muchas veces hay que llamar las cosas tal y cuales son. Yo en alguna ocasión les platicaba acerca de un hombre del cual en su casa estaban teniendo una cena, llegan de pronto con los platos y de pronto que se cae un plato y se rompe, se quebra el plato. Todos los invitados, cada uno, tuvo una visión distinta de lo que había sucedido. Hubo quien dijo, estaba predestinado. El otro dijo, no, se rompió por su libre albedrío. Uno más dijo, no, eso es obra de Satanás. Y otro más dijo, no, Dios lo castigó. Cada uno tuvo diferente interpretación del por qué se había roto el plato. Así que cuando hay un problema, ¿tú qué interpretas? ¿Eres de los que creen que es un castigo divino? ¿O que es el diablo haciendo sus travesuras? ¿Piensas que es por su libre albedrío o porque estaba predestinado a este problema? ¿Qué es lo que piensas ante un problema? ¿No crees que tendríamos que tener mejor una definición distinta como esto es para que yo sea un vencedor? ¿Esto es para que yo aprenda y para que obtenga sabiduría? Creo que cada una de estas circunstancias que se ciernen sobre nuestras vidas pueden hacernos mejores. O puedes entrar en esos debates teológicos con los invitados. Pero en todo caso, creo que aquí es algo distinto. Salmo capítulo 56, 4. En Elohim, cuya palabra alabo, en Elohim confío, ya no temo. ¿Qué puede hacerme un ser de carne? ¿Qué puede hacerme la carne? La carne es nuestro principal problema. He ahí lo primero que tenemos que vencer. Vencer la carne mediante la palabra. Vencer la carne porque ha venido la luz. Es aquí cuando nosotros somos vencedores sobre el principal problema que tenemos y que muchas veces es que la mayor parte de nuestros problemas los creamos nosotros mismos. No existen, pero nuestra carne los hace una realidad. Muchos problemas nosotros no los inventamos y otros problemas nosotros los adoptamos. Aquí es donde debemos vencer la carne. Y mira que cuando la luz de Adonai resplandezca sobre nosotros, ya hemos vencido gran parte. Vamos al libro de Jacob, capítulo 16. No os engañéis, hermanos míos queridos. Toda dádiva buena y todo don perfecto viene de lo alto, desciende del Padre, de las luces, en quien no hay cambio ni sombra de rotación. Nos engendró por su propia voluntad, con palabra de verdad, para que fuésemos como las primicias de sus criaturas. Tenedlo presente, hermanos míos queridos, que cada uno sea diligente para escuchar y tardo para hablar, tardo para la ira, porque la ira del hombre no obra la justicia de Elohim. Por eso, desechad toda inmundicia y abundancia de mal y recibid con docilidad la palabra sembrada en vosotros, que es capaz de salvar vuestras almas. Vencemos mediante la palabra. Esta palabra es la que puede darnos salvación. Esta palabra es la que hace de nosotros una criatura nueva, ya no carnales, sino hijos. Somos engendrados por la palabra. Esta palabra, voy a hablárselos en el sentido más espiritual, es viva, es la voluntad del Eterno, es el mismo Elohim que comienza a tomar a nuestra alma, nuestro espíritu, y nos transforma a lo que Él desea. hablándolo en un término un poco más entendible para el siglo XXI, cada vez que nosotros leemos algo, nos influenciamos por ese conocimiento. Y si estamos nosotros tomando la enseñanza del poderoso, pensaremos como el poderoso. Nuestro sentir será como es su sentir. Y de esa manera se empieza a manifestar en nosotros lo que Él es. Esto es lo que esperamos que haga la palabra en cada uno de nosotros. Por ello, la palabra no debe de ser un adorno dentro de una liturgia en una religión. La palabra es el centro mismo de lo que somos. Y recuerda, Yeshua, Él es la palabra. Sí. Jacob 1.22. Poned por obra la palabra y no os contentéis solo con oírla, enseñándoos a vosotros mismos. Porque si alguno se contenta con oír la palabra sin ponerla por obra, ese se parece al que contempla su imagen en un espejo. Se contempla, pero yéndose se le olvidó cómo es. En cambio, el que considera atentamente la ley perfecta de la libertad y se mantiene firme, no como oyente olvidadizo, sino como cumplidor de ella, ese, practicándola, será feliz. Si alguno se cree religioso, pero no pone freno a su lengua, sino que engaña a su propio corazón, su religión es vana. La religión pura e intachable ante Elohim, nuestro Padre, es esta: visitar a los huérfanos y a las viudas en su tribulación y conservarse incontaminado de el mundo. Traduciendo, vive la palabra. No te quedes únicamente con escucharla, vívela, practica. Eso nos lleva a una fe activa, una fe viva, una emuná que verdaderamente transforma nuestras vidas. Vamos ahora al capítulo 2, versículo 14. ¿De qué sirve, hermanos míos, que alguien diga, tengo emuná, si no tiene obras? ¿Acaso podrá salvarle la emuná? Y aquí vamos a entrar a otro debate. Ya escuchamos en algún momento que Rab Shaul llegó a decir que la salvación viene por la emuná. Y aquí parece que dice que no es por la emuná, sino es por las obras. Y entonces podemos enfrentar dos corrientes del pensamiento, de la cual unos dirán, es que la salvación viene por el hacer, y otros dirán, la salvación viene por el creer. ¿Cuál de los dos es la correcta? ¿A qué hacemos una especie de debate teológico? No es necesario. Hay que entender primero que si tienes emuná, demuéstrala. ¿Cómo vas a demostrar lo que crees? Cierto es que estamos aquí por emuná. Esta es una realidad. Estamos aquí con una razón. Uno, te caen bien los compañeros que están aquí y es por eso que vienes. Es la opción A. B, la opción por la que vienes es porque crees en el poderoso. Y al creer en el poderoso, obedeces. Y al obedecer, cumple su voluntad. Y para empezar, él dijo el Shabbat. ¿Por qué razón estás aquí? Hay amigos y compañeros allá afuera en Haolam Hazeh que te pueden dar más diversión, que pueden, digamos, hacer reuniones mucho más divertidas. Sin embargo, estás aquí en una reunión aburrida, soportando el calor, aguantándote una predicación de una hora. O sea, esto realmente denota algo. Tienes mucha emuná. ¿Sí? Y esto es una prueba de que crees. Porque de otra manera yo no me explico por qué están aguantando tanto calor y un midrash tan largo. ¿Sí? En otra razón, aquí se demuestra que hay emuná. ¿Sí? Ahora, si esto es lo que hay en medio de nosotros, se está comprobando de una manera. Por ello, cada vez que algo como la emuná se pone a dialogar, se tiene que contestar con algo, demuéstralo. ¿Tienes emuná? ¿Crees en el poderoso? Demuéstralo. ¿Y qué es lo que estás haciendo para demostrar que crees en el poderoso? Aparte de aguantar el calor y un midrash de una hora. ¿Qué más haces para creer en el poderoso? Esto es lo que dice Jacob. Jacob se está diciendo, si tú dices que crees, demuéstralo. ¿Qué más estás haciendo? ¿Cómo está tu ministerio? ¿Cómo está tu testimonio? Testimonio, cada quien puede crecer según su propia necesidad, pero muchas veces el caso del crecimiento de cada uno de nosotros no es por uno mismo, sino por los demás. Cuando tú creces, cuando tú resplandeces, cuando tú das testimonio, lo haces porque el poderoso te lo está exigiendo. Resplandece, brilla, porque tu obligación es que tú seas luz de las naciones, que tú ayudes a aquellos que están en tinieblas, que tú vayas y anuncies a los pobres que el poderoso viene a dar algo extraordinario, que tú des la buena noticia, no solo con palabras, sino con poder. Ciertamente las palabras mueven, pero el testimonio es el que arrasa. El reino de los cielos no es cuestión de palabras, sino es de poder. Demuéstrame el poder que tienes. Demuéstramelo de una manera en especial. ¿Cómo es que crees? ¿Cómo es tu emuná? ¿Y cómo es tu amor? ¿Crees en el poderoso? Demuéstralo. Si no sabes cómo, ya tienes algo en qué pensar. ¿De qué sirve, hermanos, que alguien diga, tengo emuná, si no tiene obras? ¿Acaso podrá salvarle la fe? Y ahora quiero hablar del otro caso. ¿Y qué pasa si uno se acerca y no cree? Yo no creo en el poderoso, pero me gusta el club social. Me gusta lo que hacen. Quiero ser identificado dentro de ese grupo. ¿Qué es lo que hacen? Ah, mira, usan talida, ah, usan kipa. Mira, se ponen a danzar a veces cantan. Hacen todo ello y se pone a hacer lo mismo. Él está haciendo obras. ¿Pero tiene emuná? No. Y entonces, aquí tendríamos en un mismo lugar a dos personas haciendo una misma cosa. Y tal vez eso explica por qué decía Yeshua, en aquel tiempo estarán dos en el campo, uno será tomado y el otro será dejado. Estarán dos mujeres moliendo, una será tomada y la otra será dejada. Si están haciendo lo mismo, ¿por qué existe esa diferencia? Porque lo que hace la diferencia será el amor y la emuna, no lo que hagas. Pero si tienes amor y tienes emuna y si no haces, pues de nada te sirve. Por ello es donde debemos atender lo que dice es Jacob. ¿Sí? La palabra tiene que ser viva. Y no solamente viva, sino que realmente la hagas, la practiques y sea un testimonio de vida. Capítulo 2, versículo 18. Estoy en Jacob. Al contrario, alguno podrá decir, ¿tú tienes emuná? Pues yo tengo obras. Pruébame tu emuná sin obras y yo te probaré las obras de mi emuná. ¿Tú crees que hay un solo Elohim? Haces bien. También los demonios lo creen y tiemblan. ¿Quieres saber tú, insensato, que la emuná sin obras es estéril? Abraham, nuestro padre, ¿no alcanzó la justificación por las obras cuando ofreció a su hijo Isaac sobre el altar? ¿Ves cómo la emuná cooperaba con sus obras y por las obras la emuná alcanzó la perfección? ¿Y alcanzó pleno cumplimiento la escritura que dice, creyó Abraham en Elohim? Y le fue reputado como justicia y fue llamado amigo de Elohim. Ya veis cómo el hombre es justificado por las obras y no por la fe solamente. Del mismo modo, Rahab, la prostituta, no quedó justificada por las obras dando hospedaje a los mensajeros y haciéndoles marchar por otro camino. Porque así como el cuerpo sin espíritu está muerto, así también la emuná sin obras está muerta. No bastan las obras solas, no basta las obras sin emuna. Necesitamos que exista la emuna y sus obras. Es hacer viva la palabra en nosotros. Bueno, y ahora que entendemos esto, una pregunta muy sencilla. ¿Lo crees? Y si lo crees, ¿qué vas a hacer? Amén. La respuesta está en cada uno. ¿Qué vas a hacer? ¿Crees en el poderoso? Muchos han sido llamados a diferentes servicios, ministerios, ordenaciones. ¿Qué estás haciendo? ¿Lo haces por obligación? ¿Por amor? ¿Por emuná? ¿Cuál es o qué es lo que hace que tú hagas las cosas o el testimonio que das? Si trabajas, ¿por qué lo haces? Y si no trabajas, ¿por qué no trabajas? Preguntemos en esos sentidos. Creo que el Espíritu nos habla de una manera muy clara. Si realmente la palabra está en nosotros, resplandece. Resplandece en nosotros. Y entonces algo extraordinario sucede. Te conviertes en luz de las naciones. Es lo que Él quería que fuese Israel, luz de las naciones. Así que levántate, resplandece, porque ha venido tu luz. La gloria de Adonai está sobre nosotros, está amaneciendo sobre nosotros. La luz del Mesías nos hace vencedores y hace que realmente nuestras vidas tengan un significado, un propósito, una victoria. Que no seamos como quien navega en el mundo sin propósito. Nuestras vidas pueden ser llenas. Créelo y vívelo. Que sea viva la palabra en tu corazón.
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vendrá mi socorro? Mi socorro me viene de Yahweh, que hizo los cielos y la tierra. No duerme mi guardián, no dejará caer mi pie. No duerme ni dormirá el guardián de Israel.

0: se acostumbra a decir cada vez que se termina de leer un libro de la Torá, se saludan los varones, se dan la mano y se exhortan unos a otros para continuar el estudio de la Torá. Y cada uno vamos a practicar y decirle al que está al lado, Hazak Hazak, Benit Hazek. Esfuérzate y sé fortalecido.
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Pueda el Señor, que da la paz en las alturas, darnos paz y a toda Israel. Y digamos,

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Los hijos de Israel guardarán el Shabbat, cumpliendo con él de generación en generación, siendo este un pacto perpetuo, una señal entre el pueblo de Israel y yo. Porque en seis días Elohim creó los cielos y la tierra, y en el séptimo día descansó.

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natural, un gran evento se prepara. Una guerra y una celebración de boda tendrá lugar en su momento. Pronto, pero aún no, es la palabra que el centinela da en medio de la neblina de la noche. Él puede percibir un gran resplandor en el horizonte preparándose para avanzar. ¡Despertad, vosotros que dormís! Él llama, ¡venid!

cerca. Levantaos, brillad, porque la luz ha venido y la gloria del Señor se levanta sobre vosotros. Esperad por el Señor, sed fuertes y de gran valor, y esperad por el Señor.

Escucha Israel, el Eterno es nuestro Dios, el Eterno es uno y único. Bendito es el nombre de su majestad, gloriosa por siempre jamás.

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1: Yotef, capítulo 19. Es un capítulo que nos da muchas enseñanzas, las cuales podemos tomar bastantes. Quiero resaltar algo que hace contraste con lo que estuvimos viendo días pasados, recordando cómo el mismo Eterno ha constituido un cuerpo que se empieza a organizar, crecer, fundamentarse únicamente en la palabra y enseñanza que Él ha ministrado a través de Shelahim. Pero no solamente ellos se convertían de alguna manera, como se ha entendido de manera errónea, como los únicos que podían ministrar esta palabra, sino que eran parte de una actividad, parte de un grupo en el cual todos edificaban el cuerpo de Mashiach. Por ello era imposible que un apóstol pudiera hacer una iglesia, una congregación. Era necesario que estuviera el cuerpo en la cual unos ayudándose en los otros se pudiese edificar lo que es la obra de Adonai, el reino de Adonai. Por ello, de una manera en especial, vemos en este capítulo cómo se le empieza a llamar esta obra, el camino. Que se oponían al camino, o aquellos que de una forma estaban en la enseñanza del camino. Yeshua es el camino. Y en esta forma, viendo a Yeshua como el camino, todos aquellos que estén dispuestos a tomar el camino, deben de tomar la misma dirección como una corporatividad, sin que de esta manera sea uno el que llegue a la meta, sino que todos juntos, acompañándose, puedan llegar hacia este fin. La Keila que comenzaba en estos días estaba llena de confusión. Todavía empezaba apenas la primera etapa de la Keila, la cual el Espíritu comenzaba a hacer su obra. Era necesario que manifestara gran poder, gran autoridad, y eso empezaba a renovar las comunidades. Fue tal la renovación que hizo que en la región de Asia, inclusive muchos empezaron a perder dinero, sobre todo aquellos que fabricaban ídolos. Ellos empezaron a darse cuenta que las enseñanzas de Pablo les quitaba clientes, porque la instrucción es que el poderoso no habita ni es una imagen hecha por manos de hombres. Esta enseñanza ciertamente venía a recorrer toda la región de Asia, porque cuando la palabra y la verdad comienza a difundirse, nada la detiene. Esto comienza a chocar con tanta fuerza contra la cultura, que la misma cultura empieza a aferrarse en cosas que ya no creían. Os pongo un ejemplo. En esta región, precisamente en la región de Corinto, es una región, una ciudad cosmopolita, a diferencia de Efeso, la misma que es también, aun cuando es un paso comercial, tiene un poco menos de cultura que empieza a fluir de una manera cotidiana. Pero sin embargo, toda esta región de Asia era considerada como una cuna a la filosofía, al pensamiento libre, y de tal manera era aceptado todo pensamiento y doctrina. Tan es así que la filosofía se había vuelto entonces como una forma popular de vivir. Es decir, los hombres filosofaban de una manera cotidiana, y esos eran los monólogos que entretenían a la gente en tiempos que no había ni televisión ni radio. O eran los payasos, pues, los filósofos. Así que de esta manera, los filósofos, dando sus enseñanzas, entretenían a la gente, y la gente estaba toda sorprendida. ¡Ah, qué interesante está eso! A lo cual las religiones ya habían perdido todo su valor y toda su fuerza, a fin que habían permanecido únicamente como formas antiguas culturales y tenían sus dioses. Pero, cuando llega entonces el poderoso de Israel, no solamente llega transmitiendo una doctrina nueva, sino lo que realmente hirió a los asiáticos, a la región de Asia, perdón, era que transformaba sus vidas, que sus vidas comenzaban a ser renovadas, que estos hombres comenzaron a creer. Pero es que está prohibido creer, solamente son aspectos culturales de diferentes naciones. Lo estoy creyendo, lo creo con fe y con certeza. Y por esta fe que tengo, mi vida está siendo cambiada y transformada. Por ello, aquel hombre que es un hombre de fe, su vida comienza a ser cambiada. Aquel hombre que diga tener fe, su vida es transformada. De otra manera, entonces solamente es falso a este poder y no es verdadero creyente. Solamente es un conocedor de ciertas doctrinas de dioses extraños. Que para eso, cualquier religión te sirve. Ellos, al darse cuenta de que una nueva corriente religiosa estaba renovando el pensamiento de los hombres y estaban perdiendo el dinero de sus ídolos, era necesario entonces revivir la fe de aquellos, y por ello comenzaron de una manera a echarle porras a su diosa. Toda. Ya tenían la patrona de esta ciudad. Había entonces que hacerle su festival. Había entonces que conjurar a toda la gente para que de esta manera empiecen a gritarle a su diosa en contraposición al dios nuevo que estaban trayendo los israelitas. ¿Le suena popular? Claro que sí, ¿verdad? Y curiosamente, cuando estaban gritando ¡Viva Diana! Y ¡Viva! Una manera, no sé cómo sería la porra, pero imagino que sería algo así de emotivo, muy similar a las que escuchamos hoy en nuestros días. Pero curiosamente, aun cuando ellos tenían su diosa, también tenían su dios. Pero en ningún momento le dieron porras al Júpiter, se lo dieron a la diosa. Porque de esta manera trataban de ponerle una contraposición a aquel que los israelitas llamaban padre. De esa manera surge la madre diosa, a la cual están rindiendo culto, y están tratando de ponerla como una oposición para aquellos hombres que verdaderamente están transformando sus vidas. De esta manera, la Madre Dios es una respuesta para los cambios de las vidas de aquellos hombres que creen. Si tú crees, sorpréndete, al rato te van a salir, no, esta es la efectiva, a esta es a la que estás negando, mira. Y de esta manera tratarán de poner una contraposición. Así que ten cuidado en ese sentido, pero si de una manera te agarran a bibliazos, ¿no? ¿Qué bibliazos? No son biblias, ¿verdad? ¿Cómo se dice? ¿Estampitas? O así como que si fueran pronto tazos, ¿no? Sacan su tazo y ¡ay, te va esta! Mira, a esta es a la que estás negando. En esos momentos es porque tu vida de pronto está expresando que ha cambiado y que está afectando la cultura heredada de generaciones pasadas. Estás negando la tradición de los padres. Yeshua decía, aquel que no niegue padre y madre no puede entrar en el reino. Así que si quieres entrar en el reino, estar en el camino, tienes que darle la espalda a todo aquello que son tradiciones de hombre. Esto es lo que sucedió en esta región de Asia. Pablo, el apóstol, se encuentra en esta región y está hablando y la vida está transformando a esta gente. La gente cree, y porque cree, dejaron de comprar sus ídolos. Dejó de consumirle a aquellos hombres que hacen sus templecillos para sus dioses, porque ellos entendieron algo: el Eterno no habita en templo ni imagen hecha por mano de hombre. Eso entendieron los hombres de fe. Asia estaba creyendo, en la región de Efeso están creyendo, al igual que en Corinto están creyendo. Los hombres y mujeres comienzan a abrazar este emuná, pero lo más importante es que empiezan a transformar sus vidas. Cuando ellos han transformado sus vidas, dice que fue tal la revolución espiritual que se suscitó en ese momento. Muchos creyeron, muchos fueron sanados, muchos fueron liberados, pero lo curioso que aún las mismas vestimentas que usaban los apóstoles eran utilizadas para sanar enfermos, y estos sanaban. Note usted, son las vestimentas que ellos usan, no que la vestimenta haga al apóstol, porque muchas veces esto viene a convertir al apóstol únicamente en un hombre disfrazado de fe. No es lo mismo en ningún caso. Usted ve a un hombre religioso, lo reconocerá fácilmente por su manera de vestir, su forma de actuar. Usted conocerá a un hombre de fe por el cambio de vida, por lo que proyecta en su ser, no por la forma del vestir. Por ello, contando un chiste que tal vez de una forma puede dibujar un poco esto, hablaba acerca de un avión que van varias personas en él. De pronto el piloto le habla a todos los pasajeros: señores pasajeros, lamentamos informarles que la turbulencia que acaban de sentir es una falla en el avión. Lamentamos decirles que la falla es irreparable, así que únicamente Dios nos puede salvar. Fue mucho gusto haber volado con ustedes. Una viejita toda desmemoriada que apenas había escuchado, ¿qué pasó? ¿Qué dijo el piloto? Voltea a un lado del asiento, iba un hombre vestido de negro con su azacuello, con su clásica bufanda moradita larga, y le pregunta, ¿qué fue lo que dijo el piloto? Eso que solamente Dios puede salvaros, como que no entendí. ¿Qué fue lo que dijo, señor cura? Dijo que estamos perdidos. A lo cual demuestra que muchas veces no es lo que nos viste lo que nos hace ser hombres de fe, no es el que tú uses un talit el que te haga un hombre de fe, ni el que te juntes entre judíos, ni que hables en hebreo lo que te hace un hombre de fe. Lo que te hace un hombre de fe es que verdaderamente tengas la convicción de que tu vida puede ser transformada, y no solamente tu vida, sino toda tu realidad puede ser cambiada, y eso es un milagro. El milagro solamente lo puede hacer aquel que está bautizado en el Ruach HaKodesh, y no solamente aquel que dice ser un discípulo de Adonai porque alguien lo vistió o lo disfrazó de discípulo, aun cuando ello signifique utilizar muchos rituales para disfrazar a este hombre de un apóstol de León. Por ello debemos entender qué es lo que sucede en aquel en el siglo primitivo, para que nosotros en este siglo XXI podamos transformar nuestras vidas verdaderamente y no solamente simbólicamente. Aquí está la diferencia, y nosotros tenemos la oportunidad en este siglo de hacer la diferencia. Vamos a leer en Hechos de los Apóstoles, capítulo 19, en el versículo 1. Nos dice lo siguiente: mientras Apolo estaba en Corinto, Pablo atravesó las regiones altas y llegó a Éfeso. En Éfeso encontró a algunos discípulos. Baruch Hashem, la Keila está dispersa y se empiezan a identificar. Son discípulos de Adonai. Yeshua dijo, id por todo el mundo y hacer discípulos. La Keila comienza a integrarse. Les preguntó, ¿recibisteis el Ruach HaKodesh cuando abrazasteis la fe? Ellos contestaron, pero si nosotros no hemos oído decir siquiera que existe el Ruach HaKodesh. Él le replicó, pues, ¿qué bautizo habéis recibido? El bautismo de Juan, respondieron. Pablo añadió, Juan bautizó con un bautizo de conversión, de Teshuva, diciendo al pueblo que creyesen en el que había de venir después de él, o sea, Yeshua. Cuando oyeron esto, fueron bautizados en el nombre del Señor Yeshua. Yeshua HaMashiach. Y habiéndoles Pablo impuesto las manos, vino sobre ellos el Ruach HaKodesh y se pusieron a hablar en lenguas y a profetizar. Eran en total unos 12 hombres. Eran hombres que ellos ya habían abrazado la fe, pero curiosamente habían obtenido solamente el bautizo de Juan. Pablo les dice, recibieron el Espíritu Santo. ¿Qué es eso? Aquí la Keila no está en una unidad en la Emuna. Realmente unos creen una cosa, donde su propósito máximo era retornar al Eterno Elohim. Mas Pablo les está diciendo, no es solamente regresar al Eterno Elohim, hay que recibir el Ruach HaKodesh, ser bautizados en su presencia, en su palabra, en su gloria. Aquí hay dos diferentes pensamientos dentro de la misma Keila, manifestándose entre discípulos de lo que es el Reino de León. Piensan distinto, son un solo cuerpo. Es por ello que Pablo les habla de una manera amplia. Bueno, ¿qué pasó con ellos? Estaban en la región de Éfeso. Están en Éfeso. Ahí fue donde ellos dijeron, conocemos el bautizo de Juan. ¿Quién les enseñó esto del bautizo de Juan? Bueno, a los efesios les enseñó el bautizo de Juan Apolos. Esto lo podemos ver en Hechos 18. Vamos a un capítulo anterior. Vamos a ver qué fue lo que regó Apolo en este caso. El capítulo 18, versículo 24, nos habla de un judío llamado Apolo, originario de Alejandría, hombre elocuente, que dominaba las escrituras, llegó a Éfeso, había sido instruido en el camino del Señor y con fervor de espíritu hablaba y enseñaba con todo esmero lo referente a Yeshua, aunque solamente conocía el bautismo de Juan. Él ya está hablando del camino. Pablo hablaba del camino. Todos están hablando del camino, pero lo están hablando de manera distinta. El caso de Apolo solamente conoce el bautizo de Juan el Bautista, que lo que hacía simplemente los metía en agua. Arrepiéntete, conviértete, retorna al Eterno Elohim. Mas Pablo predicaba un bautizo diferente. Sé bautizado, inmerso en el nombre de Yeshua HaMashiach y recibe el don del Ruach HaKodesh. Son formas distintas. Y sin embargo, ambos están en el camino, en Mashiach, y están haciendo cosas diferentes. Bueno, sabemos que el caso de Apolos recibió esta instrucción. Venía desde Alejandría, y cuando llega a la región de Asia, ya tenía cierto conocimiento. Ahora, en el versículo 19, nos habla que mientras Apolo estaba en Corinto, Pablo atravesó las regiones altas de Efeso. Es decir, vean lo que sucedió en ese momento. Apolo se encuentra en Corinto, Pablo en Éfeso. Porque en un momento cambiaron de lugar y uno se fue a la otra ciudad, a la ciudad del otro. De esta forma hubo un intercambio de ciudad, digamos. Tenían que complementarse de esta forma. Apolos Dice en el versículo 26 que comenzó a hablar con valentía en la sinagoga. Esto estamos hablando, estamos en el capítulo 18. Por favor, lean, por favor, capítulo 18, versículo 26. Este pues comenzó a hablar con valentía en la sinagoga. Esto es en Efeso. Al oírle, Aquila y Priscila le tomaron consigo y le expusieron más exactamente el camino. Ya conocía el camino Apolo. Él llegó a Efeso y les habló del bautizo de Juan. Pero aparte lo jalan Priscila y Aquila y le dicen: oye, es correcto lo que dices, pero hay algo todavía mucho más profundo que tú tienes que saber. Y le comienzan a hablar acerca de Yeshua, el Mesías, que el bautizo, sí, es un regreso al Eterno, pero tienen que estar bautizados en el Eterno, sobre todo. Ahí empiezan a hablarle. Aquila y Priscila son los que le ministran y le enseñan a Apolo. Pero Apolo ya había regado su enseñanza de que solamente el bautizo en el agua en Juan es como ellos podían retornar al Poderoso. ¿Quién enseñó entonces a Apolo? Pues Priscila y Aquila. Ahora la pregunta es: ¿quién enseñó entonces a Priscila y Aquila para que pudiesen instruir a Apolo? Vamos a leer nuevamente, ahora en Hechos de los Apóstoles, capítulo 18, versículo 1. Y nos manifiesta que después de esto se marchó a Atenas, y cuando llegó a Corinto, se encontró con un judío llamado Aquila, originario de Ponto, que acababa de llegar a Italia con su mujer Priscila. Encontramos que Pablo se encuentra con Aquila y Priscila. Ambos son una pareja, hacen una sociedad, comienzan a hacer talit, como lo platicamos el Shabbat pasado. Pero estos tienen una característica: están perfeccionándose acerca del camino, creen en Mashiach. Se encuentran ellos en Corinto. Un día Priscila, un día Aquila, se van de viaje a la región de Efeso. Ahí conocen a Apolo. Después Apolo se va a la región de Corinto. Cuando se va a Corinto, Pablo se va a la región de Efeso. De una manera los apóstoles están intercambiando de una ciudad a otra. Hay un movimiento entre ellos. Existe de pronto un fluir, de tal manera que son perfeccionados los unos a los otros. Entonces se han estado haciendo discípulos los unos de los otros. Bueno, Apolo se hizo discípulo de Aquila y Priscila, Priscila y Aquila son discípulos de Pablo. Pablo en sí es discípulo de Yeshua, tal y como él lo dice. De esta forma se empieza a edificar el cuerpo unos a otros. Cada quien aporta lo que tiene, pero de esta manera empiezan a edificarse. Si Apolo no hubiese hablado en la sinagoga en Efeso, ciertamente no hubiese conocido a Priscila ni a Aquila. No hubiese sido perfeccionado en el camino. No conoceríamos a Apolo y no hubiese edificado, como dice la Escritura, con valentía en lo que es la región de Corinto, cuando él con valentía de esta manera se enfrentaba a los judíos y hablaba con precisión acerca de Mashiach. Es necesario que el cuerpo se edifiquen los unos a los otros, que sean discípulos los unos de los otros, para que de esta manera el cuerpo sea edificado y fortalecido. Si no es así, entonces debemos entender que el cuerpo se puede dividir y fragmentar. Siendo un cuerpo, solamente un cuerpo en el universo hay. No hay dos, ni tres, solamente uno. Alguien puede decir: ah, no, están los cristianos, están los judíos mesiánicos, y nos vamos sobre las diferentes divisiones, y base bíblica, rabanitas, reconstruccionistas, liberales, ortodoxos, ultraortodoxos, hasídicos. Empezamos a tomar divisiones, fragmentar lo que es un solo cuerpo. Este único solo cuerpo que está sobre el universo debe de estar sujeto a Mashiach y nada más. Aun cuando ha habido muchos hombres que han trabajado en el cuerpo, los mismos hombres de Adonai son los que han remediado los errores. Ejemplo: Apolo predica y la riega. Pablo llega a remediar el error que cometió Apolo. Pero eso fue para gloria, porque se complementó esa enseñanza y estos hombres recibieron el Ruach HaKodesh. Es necesario que sean bautizados en el nombre de Yeshua HaMashiach. Y la palabra bautizote significa inmerso dentro del nombre, la realidad de Yeshua, el Mesías. Y entonces recibirían el don del Ruach HaKodesh. Ellos desconocían totalmente el don del Ruach HaKodesh. Pero si Apolo no nos enseñó nada del Ruach HaKodesh, claro que no. Cuando Apolo enseñó eso, no conocía todavía ni a Priscila ni a Aquila. Después de que dejó esta semilla de enseñanza, Apolo conoció el Ruach HaKodesh, conoció el bautizo en Mashiach y partió a la región de Corinto. Ya había dejado su semilla de error en esta región de Éfeso. Es por ello que es necesario que ahora el Espíritu moviera a Pablo a corregir el error que había hecho Apolo. ¿Ven cómo el Eterno se empieza a mover de una manera tan perfecta que aun a pesar nuestros errores sirven para gloria, sirven para edificar el cuerpo? Pero si nosotros no ministramos ni siquiera de nuestros errores, estamos impidiendo el fluir de esta bendición del Ruach HaKodesh. No importa lo que prediques, a fin de cuentas, parece que se dice esto, no importa lo que prediques, pero dalo desde tu pobreza. Si lo dices mal, no te preocupes, ya vendrá otro que te corregirá. Pero es necesario que estemos dispuestos a dejar fluir esta enseñanza de Adonai. Si no, aquí el cuerpo comenzaría a hacerse tan fragmentado que cada quien comenzaría entonces a tomar una enseñanza distinta. Note usted lo que dijeron en Éfeso. Tenemos el bautizo de Juan. Pusieron la bandera de Juan. Ah, es que nosotros estamos bajo esta enseñanza. ¿Y es así como debe estar el cuerpo de Mashiach? El mismo Pablo lo manifiesta cuando escribe a los Corintios. Vamos a leerlo, por favor, en la primera carta que les escribe. En el capítulo 1, por favor.

Y lo dice de la siguiente manera, Shaul: os conjuro, hermanos, por el nombre de nuestro Señor, Yeshua HaMashiach, a que tengáis todos un mismo hablar, que no haya entre vosotros divisiones, antes bien, estéis unidos en una misma mentalidad, en un mismo juicio. Porque, hermanos míos, estoy informado de vosotros por lo que decloé, que existen discordias entre vosotros. Me refiero a que cada uno de vosotros dice: yo soy de Pablo, yo de Apolo, yo de Kefas, yo de Mashiach. ¿Está dividido Mashiach? ¿Acaso fue Pablo crucificado por vosotros? ¿O habéis sido bautizados en el nombre de Pablo? Esta exhortación que hace Rab Shaul es porque el cuerpo ya empezaba a tomar banderas. El cuerpo, que es uno sobre todo el universo, comenzó a fragmentarse a través de diferentes corrientes y pensamientos. Yo tengo entonces la enseñanza que me predicó a aquel Sheliach, y de esta manera empiezo yo a tomar esa enseñanza. Pero usted notará lo siguiente: se empieza a dividir el cuerpo por aquellos hombres que tienen que edificarlo. Yo soy de Pablo. Pablo es el Sheliach enviado por Adonai a los gentiles. O el caso de Apolo, el cual es un hombre elocuente. O el caso de Kefa, el cual le abre las puertas a los gentiles. Pero aún, a pesar de estos tres hombres que son considerados pilares dentro de la Keila, aparece uno más: yo soy de Mashiach. Porque aquí, en estos momentos tan cruciales de la Keila, aún el mismo nombre de Mashiach se está volviendo un nombre de división. También en el nombre de Mashiach nos dividimos y fragmentamos tomando la bandera de Mashiach. Recordemos entonces lo siguiente: debemos entender el cuerpo de una manera íntegra para de esta manera ser un solo cuerpo. No podemos negar la humanidad que hay en nosotros y los errores que como humanos tenemos. Lo somos. Y reconocer que esto es parte del cuerpo de Mashiach. Y no decir: ah, no, yo soy de Mashiach. Así que lo que se está enseñando hoy es enseñanza de hombres. Si lo ves de esa manera, tú ya estás poniendo una división aún con el nombre de Mashiach. Es que nosotros tomamos la enseñanza apostólica, somos apóstoles. ¿De quién estamos tomando las enseñanzas? ¿De qué apóstol? ¿De Pablo o de Kefa? De Pablo. Ah, pero es que Pablo realmente él cambió todo el mensaje del Evangelio y es el que creó la deidad de Mashiach, como dicen algunos. Y cada quien empieza a justificar a qué apóstol quiere seguir. Esto ya comenzaba a darse en el primer siglo. Pablo no estaba contento con eso. Ni aunque fuese en el nombre de Mashiach, ni aunque tú te sientas que estás en Mashiach, y por el hecho de que estás en Mashiach tratas de hacer división, ahí de pronto puede que no estés obrando de una manera correcta. Porque el cuerpo de Mashiach no es solamente seguir la imagen invisible de aquel que no conocemos, sino la visible de aquel que sí podemos ver, con quien podemos compartir y en quien nos podemos edificar. Esto es su cuerpo, su Keila, su iglesia. A fin de cuentas, si no queréis seguir al hombre, podéis hacer como algunos, que piensan que apartándose, yéndose a cuevas o desiertos, totalmente apartados de la sociedad, pueden encontrarse con el Poderoso. Si lo crees que es de esta manera, la Keila entonces no te dará ningún beneficio, porque siempre verás al hombre. Pero no importa dónde busques al Eterno, si no estás dispuesto a abrir los ojos y buscarle con sinceridad, no importa qué tanto te apartes de los hombres, no puedes apartarte de tu humanidad. Y vayas donde vayas, siempre irás montado en un hombre. Y ese hombre es el que te impedirá ver al Poderoso de Israel. Pero para aquel que ha sido renovado en su emuná, no importa qué tan profundo, qué tan rodeado de hombres y de gente se encuentre, siempre verá al Poderoso de Israel, porque el Poderoso de Israel hizo al hombre a su imagen, conforme a su semejanza.

hombre conocido. Un hombre conocido no solamente en la tierra, sino en los lugares celestiales, y no solamente por Dios, sino hasta por las regiones caídas. Porque en el momento que nosotros estamos en Mashiach, no en Pablo, no en Kefa, no en Apolos, no en Mashiach. No como banderas, no son sonidos, no son equipos. Cuando tú estás verdaderamente en el cuerpo de Mashiach, a pesar de Kefa, a pesar de Pablo, a pesar de Apolo, a pesar de Mashiach, solamente en ese momento que tú estás verdaderamente integrado y eres parte de Mashiach, porque estás aceptando todo el cuerpo en su totalidad, estás amando a todo el cuerpo en su totalidad, en ese momento tú ya eres un hombre transformado, que no importa dónde mires, verás la gloria de Adonai. Serás transformado por su fe. Por ello aquí es tan peligroso aquel que dice, yo solamente obedezco a Mashiach, como aquel que dice, yo solamente obedezco lo que dice mi maestro, lo que dice el rabino. Tan peligroso es el uno como el otro. Porque aquel que dice, ah, yo solamente lo que dice el Eterno, yo no sigo a hombres. Cuidado, porque esta persona está siguiendo al más peligroso de todos, su propia carne. Justificándose de esta manera, no se está integrando en el cuerpo, ni está negándose a sí mismo para ser parte de una corporatividad. De esa manera, levanta su ego y en el nombre de Mashiach se está separando del cuerpo. Aquí este punto ha sido un poco delicado, porque ¿cómo es posible que en el nombre de Mashiach yo esté haciendo una secta? ¿Cómo es posible? Si yo sigo y amo a Mashiach, ¿por qué estoy dividiendo el cuerpo? Si mi intención es seguir a Mashiach. Si tu intención es seguir a Mashiach, síguelo, ámalo, pero ¿cómo vas a amar a aquel que no ves? Por eso Mashiach ya no se manifestó según la carne y se expresa a través de cada uno de nosotros. Ahí verás a Mashiach, y si hay error, lo va a ver, somos hombres. Por eso hay una oportunidad de amar, sino que puedes amar si es perfecta la comunidad. Baruch Hashem que ha permitido esto el Santo, así nos da la oportunidad de ejercitar el amor, y de esta manera si algo sale mal, recuerda, Él reina sobre todas las circunstancias y Él pone remedio, tal y como sucedió en aquel tiempo entre Efeso y Corinto. Uno la riega, el otro repara. Son un cuerpo que se están edificando mutuamente. De esta manera todos nosotros nos estamos edificando y todos somos un cuerpo de enseñanza. Aquí no hay que de pronto se empiecen a manejar aspectos de que cada quien empieza a tomar sus propios criterios, sino que es un solo cuerpo, una sola Keila. Y aun cuando tú veas de pronto que dicen, ah, es que yo soy un miembro de esta comunidad, que es una comunidad judía, mesiánica, ortodoxa, X marca con tal pastor. Aún a pesar de ese pastor y de esa marca, más allá de estas etiquetas, ahí se encuentran creyentes en Yeshua HaMashiach. Si se está enseñando mal, si se está enseñando bien, eso no importa por el momento. Lo importante es que hay hombres y mujeres que tienen fe y que tienen emuná. En ese momento, cuando ellos están invocando su nombre, están siendo uno sin importar dónde estemos, ellos o nosotros. Así como lo dice en la primera carta a los Corintios, por favor, nuevamente, el capítulo 1. Cuando habla en el versículo 2 a la Keila de León, que está en Corinto, a los santificados en Yeshua HaMashiach, llamados a ser santos, son llamados, no lo son. Así que no esperes a que el hermano sea santo para que tú lo consideres parte del cuerpo de Mashiach. Llamados a ser santos con cuantos en cualquier lugar. En cualquier lugar pueden estar. Pueden estar en Roma, en Egipto, en Israel, Jerusalén. Pueden estar en Antioquía. Pueden estar en México, en Argentina. No importa dónde estén. Los que en cualquier lugar invocan el nombre de Yeshua HaMashiach, invocar implica creer, implica llamar desde lo profundo de uno mismo. Invocan el nombre de Yeshua HaMashiach, el nombre, invocan, llaman la realidad de Yeshua HaMashiach, nuestro Señor, Señor de ellos, Señor nuestro. No importa en cualquier lugar se encuentren, si tienen emuná, entonces dice la Escritura, del seno del que cree, brotan ríos de agua viva. ¿Qué fue lo que predicó Pablo? Entonces, ¿qué recibisteis cuando creísteis? Cuando tuviste emuná, ¿qué fue lo que recibiste?

¿Recibieron el...? Se quedaron ellos. ¿Qué? ¿No recibieron ustedes de pronto que se derramó sobre ustedes? A ver, hermano Pablo, ¿de qué está hablando? ¿Pero creyeron ustedes, sí o no? Sí, sí creímos. ¿Y no recibieron de pronto de los lugares celestiales sobre vosotros? ¿Qué, hermano Pablo? ¡El Ruach HaKodesh! Ah, ¿qué es eso? ¿Creísteis? Si has creído, entonces el Ruach HaKodesh está en ti. Del seno del que cree brotan ríos de agua viva, dice Yeshua. Y eso lo hablaba refiriéndose al Ruach HaKodesh, que habrían de recibir aquellos que tuviesen emuná, que aceptaran, creyesen en su nombre. El momento que reciben el Ruach HaKodesh, son fuentes, manantiales de estos ríos de agua viva. Esos ríos hablan del Ruach HaKodesh. El Ruach HaKodesh lo reciben quienes creen. El momento que uno cree, su vida es transformada, su vida es renovada, pero ellos solamente recibieron gotitas de agua, sumergirse dentro de una tina de baño, lo cual no implica que necesariamente sus vidas hayan sido renovadas o transformadas. Tal vez se hayan limpiado en esa tarde, pero al día siguiente seguían siendo los mismos apestosos creyentes asiáticos. No es suficiente recibir un baño, no es suficiente solamente bajar a las aguas del bautizo de Juan, no es suficiente simplemente tener la firme decisión de retornar al Santo de Israel. Si no has retornado al Santo de Israel y de Muná, tu bautizo no sirve de nada, aun cuando hayas hecho la Mikve Tevila con todos los signos. Esta no sirve, no vale, porque solamente la Mikve Tevila es la señal de retornar al Poderoso de Israel. Lo que verdaderamente importa es que fluya de la Emuná del que cree, que fluya el Ruach HaKodesh, y este es aquel que dice, bueno, ¿qué vosotros no creísteis? ¿Qué recibieron cuando creyeron? Solamente oímos el bautizo de Juan. Olvídense de Juan, a la goma con Juan. Lo importante es que sean parte del cuerpo de Mashiach. A la goma con Pablo. Pablo mismo está diciendo, ¿quién de ustedes fue bautizado en mi nombre? Son bautizados en Mashiach, inmersos dentro de Mashiach. Por eso qué bueno que no bauticé ninguno, sino ya estaban diciendo, me bautizó Pablo. Y es por Pablo por quien recibí entonces el don del Espíritu. No es el Sheliach el que da el don del Espíritu. Lo único que hace el Sheliach es transmitir el mensaje, pero el que cree es el que recibe el mensaje. Puedo yo hablar mil predicaciones perfectas y bellas inspiradas, pero si las hablo las sillas vacías, no sirve absolutamente de nada. Estoy hablando a los hombres. La respuesta la tienen vosotros. ¿Ustedes creen o no creen? Aquí está el mensaje que estoy transmitiendo. ¿Con errores? Sí. Tengo muchos errores. ¿Con virtudes? Claro que sí. Lo transmito a través de la Escritura. Ustedes toman la decisión de creer en lo que se está predicando a través de la Escritura, de la Kitvei Kodesh. Si tú crees, deja entonces que fluyan esos manantiales del Ruach HaKodesh. Solamente en este momento, cuando somos uno, cuando invocamos su nombre, cuando nos olvidamos por esos momentos de las etiquetas, es que yo soy miembro de la comunidad judía, mesiánico, caraíta, de la comunidad de Guadalajara, Jalisco, olvídate de eso, porque en ese momento, cuando usted cierre los ojos, deja de estar en la ciudad de Guadalajara y se convierte en uno más del cuerpo de Mashiach en la eternidad, sin tiempo, sin lugar. Usted está en Mashiach, en aquel que es el mismo ayer, hoy y siempre. Es por ello que cuando nosotros hemos creído y hay verdadera emuná, la vida del hombre es transformada. La Kela se transforma, deja de ser un grupo de partidos en los cuales dice, ay, yo creo en esto. Ay, no, fíjate, yo creo en esto otro. Yo creo que el hermano fulano está en un error. No, pues yo creo que Mangano debe de cambiar en ese sentido. Si nos olvidamos por un momento de los aspectos que conforman el cuerpo, olvídese mano que la pie apesta, ¿sí? Olvídese boca que el ojo no puede probar sabores, olvídese de estas características que realmente no edifican. Somos distintos con un propósito, que en esta diversidad se haga la riqueza, en esta diversidad se complemente el cuerpo de Mashiach. Así que aun cuando todos somos diferentes, haya un mismo hablar. Y el mismo hablar es un solo nombre que está sobre todo nombre.
un nombre en el cual recibimos gloria, sanidad, restauración, vida, que cuando somos bautizados en este nombre, fluye del seno del que cree, ríos de agua viva que transforman y renuevan todo. Estos ríos que comienzan a fluir desde el trono mismo del lugar santísimo del corazón de los creyentes. En esos momentos empieza a ser transformado el hombre. Empieza a transformarse no solamente su conducta, su realidad, su entorno. Ahí es donde el Espíritu Santo comienza a manifestarse. Por ello me gusta un texto en Apocalipsis 22:1. El cual manifiesta la consumación misma del propósito de la Escritura en la Nueva Jerusalén. El versículo 1 del capítulo 22 dice: luego me mostró el río de agua de vida, brillante como el cristal, que brotaba del trono del león y del cordero. Imagínate desde el trono un río brotando. Hay un trono en cada uno de vosotros, vuestro corazón. Algunas versiones dicen: después me mostró un río limpio de agua vida, de agua viva, un río limpio de agua viva que fluye desde el trono. El río limpio implica un río sin tierra, sin suciedad. Todo hombre es como tierra, es un río que fluye sin tierra. Yo soy de Apolo, yo soy de Kefa, yo soy de Pablo, yo soy de Mashiach. Es un río que fluye sin tierra, limpio. Este río tiene que fluir de esa manera, limpio, sin banderas. Ay, que yo soy miembro de la comunidad judía mesiánico caraíta en la ciudad de Guadalajara, Jalisco. Que fluye, no con la bandera de la etiqueta a la cual nosotros nos estamos identificando. Fluye limpio, y ese río es el agua de vida de Mashiach. Las palabras que yo os doy son espíritu, son vida. Es un río de vida. Fluye este río. En medio, versículo 2. En medio de la plaza, a una y otra margen del río, hay árboles de la vida que dan fruto 12 veces, una vez cada mes. Sus hojas sirven para medicina de los gentiles. Son árboles de vida. Pero si no dijimos que es un solo árbol de la vida, ¿qué no habíamos dicho que en el Edén había solamente un árbol en medio de él, que es el árbol de la vida? ¿Por qué hay muchos árboles de la vida? Porque todo árbol se multiplica, y se multiplica siendo un árbol según el mismo género. De igual manera nosotros somos muchos, somos un solo cuerpo. Es el árbol de la vida que se ha multiplicado y se empieza a expresar para sanidad de los gentiles. Israel es la medicina y es la luz que debe llevar a los gentiles. Este árbol de la vida habla de Mashiach, y de esta manera, esto es lo que sucede en la consumación misma de los tiempos: un río que fluye limpio y árboles que dan vida. Árboles nosotros, dejen que fluya en este río, que este río vivifique a aquellos sedientos que están en muerte, que reciban esta vida. Y esto solamente viene en aquel que cree, aquel que puede creer. Por ello, encontremos el cuerpo de Mashiach más allá de la suciedad de la tierra. Pablo decía: unos son de Pablo, otros de Kefa, otros de Apolo, otros de Mashiach. ¿Entiendes esto? Aquel que busque estar en Mashiach, encuéntrelo más allá de las banderas, más allá de las denominaciones y de los grupos religiosos, más allá del aspecto religioso que se empieza a imponer. Busquen a Mashiach. Por eso él decía, gritando: el que tenga sed, venga a mí y beba. Así no está hablando Mashiach. Aquel que tenga sed, vaya a la comunidad judío mesiánico caraíta. ¿O lo dijo así? ¿Cuál fue el mensaje que da Yeshua? Id a Mashiach o id a la Keila. Él no dice: si tienes sed, ve de pronto a las denominaciones. Él no invita en ningún momento ir a ninguna institución o grupo religioso. Él invita que no busquen a los hombres, sino que busquen a Mashiach. Pero buscar a Mashiach implica tomar el árbol que es Él.
el árbol de la vida. Yeshua mismo es un árbol, Él es un hombre, y este árbol lo podemos ver solamente cuando nuestros corazones estén limpios, dispuestos a recibir el cuerpo de Mashiach. Eso se llama comunión. La comunión no significa solamente llegar, como algunos lo creen, a comer un trocito de pan, una galleta. La común unión, estamos en la unión en Mashiach, y no es comer una galleta, es comer el pan vivo, es lo que fluye de la hierba, el alimento que da la hierba, la harina. Y esta harina que somos nosotros, porque fuimos grano de trigo, por un grano de trigo que cayó en tierra se ha multiplicado muchas veces, estamos nosotros formando un pan del cual todos comemos y nos nutrimos los unos de los otros. Este pan que es su Keila fluye y ministra vida para todos los hambrientos. Aquel que tenga hambre, aquel que tenga sed, hay un alimento que Yeshua está proviendo, lo está dando, lo emana a través de su cuerpo, su Keila. Por eso invita a Yeshua a comer su carne. Esta es la carne de Mashiach. Comer la carne de Mashiach es aceptar la Keila, aceptar su cuerpo, aceptar al hermano, con sus éxitos y sus fracasos, con sus virtudes y sus errores. Somos miembros los unos de los otros. Nos apoyamos los unos en los otros y nos transformamos los unos con los otros o a pesar de los otros. Somos un solo cuerpo en todo el universo. Cuando cerramos nuestros ojos y creemos, cuando decimos en esos momentos, Señor, Yeshua Adonai, no hay tiempo, no hay espacio, no hay denominación, no hay división, solamente hay emuná, en aquel que creemos, en quien somos bautizados y en aquel que somos. Es lo que nos enseñan los primeros apóstoles. La comunidad primitiva creía y el Eterno suscitaba toda clase de milagros para confirmar esta enseñanza, que solamente en Yeshua recibimos el don del Ruach HaKodesh. ¿Recibisteis el Espíritu Santo cuando creísteis? ¿En qué pues habisteis sido bautizados? Si has recibido el bautizo de Juan, olvídate de Juan y entra en Mashiach. ¿Quién como tú, Señor? Bendito eres tú, Señor.

¿Quién es como tú, Señor? Poderoso en majestad. Tú que creaste vida con tu aliento. Tú que creaste los árboles y creaste la tierra de la nada. ¿Quién es como tú, Señor?

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1: Chico, vamos para el perreo, guarden la pistola.

Adonai te bendiga y te guarde. Adonai haga resplandecer su rostro sobre ti y tenga de ti misericordia. Adonai alce sobre ti su rostro y ponga en ti paz.

Oye Israel, el Señor nuestro Elohim, el Señor uno es. Bendito el nombre de su reino, eternamente y para siempre.

Obscuridad envuelve la faz de la tierra. Espíritus del mal se ríen, preparándose para la guerra. La creación gime y su creador lamenta. Parece perdida la esperanza y no volverá. Mira el horizonte, se escuchan los latidos de la aurora. El Hijo de Justicia viene con sus alas sanadoras. Mamik Ahoshe.

Atrás quedan las finales lluvias. Los corazones se están secando. De nuevo se oye una voz en Rama, y una vez más nadie escucha. Multitudes esperan al príncipe de la oscuridad, pero al final vendrá la estrella de Jacob, estrella de luz. 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